Hacemos un alto en el rock, por supuesto, porque sí o sí hay que recordar a Totó la Momposina en este In Memoriam. Es una autora que, si bien no estuvo enmarcada dentro de lo que nos atañe en este espacio del rock en español, sí fue influencia de muchos de nuestros artistas actuales y de antaño, muchos de ellos rockeros. Y por qué no traerla en este pequeñísimo homenaje. Son dos canciones que vamos a escuchar de esta gran artista colombiana que definitivamente deja una huella grandísima, y de verdad que es de estas grandes cantadoras, de estas grandes músicas que no se encuentran muy a menudo. Y a pesar de que en Colombia tenemos talentos increíbles, pues hablar de Totó la Momposina es ya hablar de palabras mayores. Hablar de Totó es hablar de una de las grandes guardianas de la identidad musical de Colombia ante el mundo. Nacida en el Caribe, en la isla de Mompox, Totó la Momposina no solo fue una cantante, fue una portadora de memoria, una intérprete de los ritmos ancestrales, una voz decisiva del mestizaje que define el Caribe colombiano. Su arte no se entiende desde la asepsia de un estudio moderno, desde lo limpio. Su música suena a río, a madera, a fuego, a tambor de madrugada, a polvo. Escucharla es entrar en el origen vivo de la tradición musical caribeña. Con ritmos esenciales, la reina indiscutible de la cumbia, el bullerengue, el mapalé, la chalupa y el porro. Géneros que llevó a escenarios de todo el mundo sin despojarlos de su raíz. En sus agrupaciones no hay espacio para la artificialidad, todo se sostiene sobre tambores, gaitas, maracas y coros, heredados de las cantaoras de los pueblos del río Magdalena. Su registro poderoso y áspero conserva la fiesta, la espiritualidad y la memoria de generaciones enteras. Durante más de 6 décadas, Totó la Momposina dignificó la música de los hacedores de tradición. Esos músicos y cantadoras que durante mucho tiempo quedaron al margen de la industria. Su obra ayudó a demostrar que la cumbia y el bullerengue también son formas mayores de cultura. Música clásica nacida de la tierra colombiana. A finales de 2022, su familia y su equipo anunciaron su retiro definitivo de los escenarios por motivos de salud, cerrando así un ciclo ejemplar de giras internacionales. Sin embargo, su música sigue latiendo en nuevas generaciones de artistas y en escenas contemporáneas que continúan dialogando con sus tambores, sus cantos y su fuerza ancestral. Totó la Momposina es una de las grandes o de los grandes tesoros culturales de Colombia. Escucharla es volver a la raíz del Caribe, a una música hecha con memoria, resistencia y celebración. Y como les decía, pilar fundamental de muchos músicos que actualmente hacen rock. Hoy vamos a traer dos canciones interesantes. Una de ellas se sale un poco del formato de Poder Latino, aunque pues no tanto, no creo, porque hay muchas cosas dentro de esta canción. Pero vamos a empezar con uno de sus clásicos, El Pescador. Pero esta canción, El Pescador, de Totó la Momposina, escrita por José Barros, es una versión de Alfonso Espriella. En un encuentro extraordinario donde el rock alternativo de autor y la música ancestral del Caribe colombiano colisionan para crear una obra de tintes épicos, místicos y sumamente viscerales. Lanzada en el año 2014 como el sencillo principal del álbum Somos Dos de Alfonso Espriella, esta versión toma el clásico absoluto del folclore colombiano compuesto originalmente por el maestro José Barros y lo transforma en una experiencia sonora completamente nueva. Para Alfonso, contar con Totó no fue solo una colaboración de lujo, sino una bendición para el concepto del álbum Somos Dos. Totó, quien ya había inmortalizado su propia versión folclórica de El Pescador en su mítico álbum La Candela Viva de 1993, aceptó la invitación demostrando una total apertura mental hacia los nuevos sonidos. La presencia de la maestra le otorgó legitimidad y una energía chamánica a la canción. Ella misma declaró en su momento que le parecía fascinante cómo los jóvenes del rock podían sentir y transmitir el respeto por la naturaleza y las tradiciones utilizando guitarras eléctricas. El lanzamiento de la canción estuvo acompañado por un videoclip oficial. Vayan y mírenlo, es precioso, es impecable, es cargado de simbolismo y fue dirigido por Felipe Martínez. Filmado en el blanco y negro con texturas muy cuidadas, el video intercala imágenes de Alfonso Espriella cantando en espacios desérticos y rocosos con primeros planos de la naturaleza y el agua en movimiento. La maestra aparece como una figura mística y protectora, sonriendo a la cámara, bailando sutilmente con sus vestiduras tradicionales y cantando con los ojos cerrados. Así trasciende en el tiempo.
El Pescador se convirtió en un hito de la música alternativa en Colombia. Junto a esas guitarras eléctricas, logró demostrar que el rock nacional puede sonar profundamente propio cuando mira hacia sus raíces, y quedó como un testimonio hermoso de cómo la distorsión del rock y el golpe del tambor caribeño pueden hablar exactamente el mismo idioma. La otra canción que traemos, quizá es la más escuchada, la maestra no participa tanto, pero cuando lo hace le da una fuerza increíble. Latinoamérica, himno de identidad y resistencia, de Calle 13. Es una de las obras más poderosas y emotivas de la música iberoamericana contemporánea. Se lanzó en 2011 como el tercer sencillo del álbum Entren los que quieran, la canción, y aquí hacemos este Entren los que quieran porque, como les decía, nos salimos un poco de pronto de nuestros géneros, pero para mí, si invitaron a Residente, por ejemplo, a hablar en el documental de la plataforma Netflix sobre el rock en español, acá también podríamos hablar de lo que sucede dentro de esos ritmos latinoamericanos que también están muy presentes en el rock. Para darle esa dimensión continental, Residente y Visitante convocan a tres voces fundamentales del folclore sudamericano. Por supuesto, nuestra maestra, la colombiana Totola Momposina, la peruana Susana Vaca y la brasileña María Rita. Su presencia no funciona como un adorno, sino como un anclaje simbólico y sonoro que conecta la canción con la memoria, la raíz y la diversidad cultural de América Latina. La fuerza de la canción radica en el lugar que ocupa cada invitada dentro de su arquitectura simbólica. Calle 13 no las convocó para adornar el estribillo, sino para situarlas en el centro espiritual del tema, como representantes de herencias esenciales de la identidad latinoamericana. Totó encarna la fuerza telúrica del Caribe, el mestizaje del río Magdalena y la herencia africana e indígena que respira en la cumbia y el bullerengue. Susana aporta elegancia, melancolía y profundidad desde la tradición afroperuana y andina, con una voz que parece arrastrar la memoria de la costa del Pacífico. María Rita suma el alma de la música popular brasileña y la presencia del portugués, teniendo un puente definitivo entre la América hispana y el gran territorio del continente.

Javier a los imposibles. Hablar de ellos es una de las propuestas más elegantes, sofisticadas y transversales del pop rock chileno de los años 90 y 2000, liderada por la gran Javiera Parra, heredera de una de las dinastías musicales más importantes de Chile, los Parra. La banda construyó una identidad singular, un pop melancólico y refinado con un pie en el rock alternativo y otra en la canción romántica latinoamericana. En medio del auge del rock chileno de mediados de los 90, marcado por la crudeza de los Tres o el pulso funk de los Tetas y también, por supuesto, el clásico de los Prisioneros, Javier y los Imposibles eligió otro camino. Su propuesta apostó por la sutileza, la atmósfera y una sensibilidad pop que no renunciaba ni a la emoción ni al rigor musical. La voz de Javier Parra es un registro dulce pero firme, capaz de transmitir melancolía, sensualidad y una gran fuerza interpretativa. La producción y los arreglos son de alto nivel, rodeada por músicos virtuosos. La banda destacó por sus guitarras acústicas cristalinas, teclados vintage y bases rítmicas precisas y elegantes. El cruce generacional, el grupo rescató la tradición de la balada romántica de los años 60 y 70 y la filtró a través del pop rock alternativo de los 90. Javiera y los Imposibles demostró que hacer pop no implicaba superficialidad. En una escena muchas veces dominada por códigos masculinos del rock, Javiera Parra se consolida como una frontwoman, podríamos decirle así, con una visión artística nítida, capaz de combinar sofisticación melódica, dramatismo y personalidad propia. La banda no solo dejó canciones memorables dentro del cancionero chileno, sino que también abrió camino para generaciones posteriores de cantautoras pop, como la mismísima Mon Laferte o Francisca Valenzuela. Hoy traemos el álbum AM, por esto de las versiones en clave de rock. Lanzado en 2001 bajo el sello Sony Music, cuarto álbum de estudio de Javier y los Imposibles, y sin duda el mayor éxito comercial de su trayectoria. Más que un simple disco de versiones, fue una operación artística precisa, tomar el repertorio sentimental de la radio de amplitud modulada y devolverlo al presente con elegancia. Por eso AM, convicción y una sensibilidad pop contemporánea es lo que significa este álbum. Después de explorar el pop acústico en su debut y un rock alternativo más oscuro en su álbum La Suerte de 1998, la banda decide mirar hacia la banda sonora de su infancia, las grandes baladas románticas que dominaron las radios AM de los años 70 y 80. A comienzo de los 2000, rescatar canciones asociadas a artistas como Camilo Sesto, Roberto Carlos o Janet no era una elección habitual dentro del rock y el pop alternativo. Buena parte de la industria veía ese repertorio con distancia o con un desdén teñido de ironía kitsch. Javiera y los Imposibles hizo exactamente lo contrario, lo asumió con respeto, lo pulió con una producción refinada y lo convirtió en un puente entre generaciones. Vamos a traer entonces la canción Procuro Olvidarte, original de Ronaldo Zúñiga, uno de los momentos más dramáticos y mejor resueltos del álbum en el plano vocal, Maldita Primavera, original de Yuri, el sencillo que impulsó el disco en los radios del continente, convertirlo aquí en una pieza bailable y melancólica a la vez, Fresa Salvaje, original de Camilo Sesto, una muestra clara de cómo la banda sabía preservar el melodrama sin caer en la parodia, y A Ti, original de Joe Dassin, otra prueba del refinamiento con el que el grupo reinterpretó clásicos sentimentales de amplio alcance popular, todo esto bajo la atmósfera rock-pop de estos chilenos. El impacto fue inmediato, se convirtió rápidamente en un fenómeno de ventas, alcanzó múltiples discos de platino y se consolidó como uno de los álbumes más exitosos del año en el país. Su influencia fue grande, y por eso hoy traemos estas cuatro canciones aquí en Poder Latino.

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2: Llegamos al final de esta emisión. Recuerden que pueden entrar a nuestra página radio.unal.edu.co. También pueden visitar nuestras redes sociales, Poder Latino en Facebook como perfil, Poder Latino Radio como grupo. También estamos en Instagram y @PoderLatinoUN. Agradeciendo la producción técnica de nuestra colega y amiga Isabela Rodríguez, pues los dejamos en compañía de toda la programación de Radio Unal. Yo soy Álvaro Guyamaya, quien los invita a que continúen en las emisoras de la Unidad de Medios de Comunicación de la Universidad Nacional de Colombia, Unimedios. Chao.

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Terminamos el primer bloque de Eclectic, hoy rindiendo un homenaje a Totó la Momposina. Teníamos el tema Julio Moreno, también conocido como Gavilán y Gallinazo, capturado en vivo en el Real World Studios. Están escuchando Eclectic, esta es la Radio UNAL, la emisora de la Universidad Nacional de Colombia. Nos sintonizan en todo el mundo a través de radio.unal.edu.co. Vamos a continuar con nuestro homenaje sentido a la gran Totó la Momposina. Comenzaremos con los temas Mojana, Curura, luego iremos con Aguacero de Mayo, Adiós Fulana, Pozo Brillante, La Sombra Negra. Vamos a terminar con su Mápale. Lo mejor de la música suena aquí en Eclectic.

Al cierre del segundo bloque de Eclectic, hoy con este homenaje a la gran Totola Momposina, teníamos el tema Mapalé. Están escuchando Eclectic, esta es la Radio UNAL, la emisora de la Universidad Nacional de Colombia. Los estamos acompañando el personal técnico de la emisora en la magia sonora. Y quien les habla, Álvaro Iglesias, en la selección musical y en la presentación. Vamos a continuar con esta selección musical en homenaje a la gran Totó la Momposina. Comenzaremos con el tema Así lo canta Totó, en compañía de los gaiteros de San Jacinto. Tendremos La Candela Viva, también junto con Petrona Martínez, otra grande de nuestro folclor, reina del bullerengue. Tendremos el tema Tierra Santa o Bonito que Canta. Luego nos iremos con Fidelina. Tendremos Hacha, Machete y Garabato, las tres puntas. Vamos a terminar con el tema Dueña de los Jardines. Lo mejor de Totó la Momposina suena aquí en Eclectic.

Bueno, Marco, bien bonito eso. Entra la tambora. No, señor. Ese sí es. ¡Palma! ¡Palma!

concluimos el tercer bloque de Eclectic. Hoy con un homenaje póstumo a la gran Totola Momposina, teníamos el tema Dueña de los Jardines. Escuchan Eclectic, la cita semanal con la buena música aquí en la Radio UNAL. Nos pueden enviar sus comentarios, sugerencias y peticiones musicales al correo eclectic@unal.edu.co. Vamos a concluir este sentido homenaje a la gran Totó la Momposina, este referente indudable de nuestra música a nivel mundial. Comenzaremos con el tema Acompáñala, luego tendremos Malanga, Carmelina, Los Sabores del Porro, del gran Pablo Flores, Chichimaní, Ven Pronto, tema de la misma Sonia Basanta. Vamos a concluir con el tema Goza Plinio Sierra. Lo mejor de la música suena aquí en Eclectic.

Y al cierre de estas dos horas de buena música, hoy con este homenaje a la gran Sonia Basanta Vides, conocida en el mundo entero como Totó la Momposina, y el tema Goza Plinio Sierra, terminamos este homenaje a la gran artista fallecida recientemente. Los estuvimos acompañando el personal técnico de la emisora en la magia sonora y quien les habla, Álvaro Iglesias, en la selección musical y en la presentación. Sigan siempre en la sintonía de la Radio UNAL, la emisora de la Universidad Nacional, el alma mater de todos los colombianos. ¡Chao!

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Hola, ¿qué tal? Les habla William González, DJ Funkisen y Willy David. Hoy haremos un recorrido por diferentes géneros y estilos musicales. Empezaremos con Remember, Walking in the Sand, de Shangri-Las, tema soul con dramatismo narrativo, producido en 1964 en la ciudad de Nueva York. Continuaremos con Coffee Cold, de Gal McDermott, de 1966, pieza de jazz con elementos soul y un proto-funk. Este tema ha sido uno de los temas también más ampliados en la historia del hip hop. Damos un salto al presente con Yasin El Watt, del colectivo Rap Charé, junto a DJ Mubarak. Tema producido en 2024. Es hip hop saudí contemporáneo del Medio Oriente. Luego entramos en el Tropical Bass con La Bandolera, de Empresarios y Solo Moderna, producido en 2019. Fusión de ritmos latinos y mumbatón. Seguimos con Traigo Cumbia, de Zunca, de 2017, reinterpretación digital de la cumbia dentro del circuito del Global Bass. Posteriormente haremos un giro hacia las fusiones de el jazz y la música afrocaribeña. Empezaremos con el tema Love Me or Leave Me, estándar del jazz de Nina Simone junto a Sam Wayton, pero en esta ocasión en la versión salsera del colectivo Tumbao Experience, lanzado en marzo de 2026. Asimismo, continuaremos en esta misma línea de covers y versiones afrocaribeñas Hotel California, en esta ocasión en la versión de Alfredo Rodríguez y Pedrito Martínez. Este tema fue producido en 2019 y es una fusión de jazz afrocubano. Esto es Soul to Soul.

Escuchábamos el tema La Flûte de Mors de Marc Sylla. Marc Sylla nació en Martinica y fue uno de los grandes maestros de la flauta de bambú en el Caribe francés. Dedicó buena parte de su vida no solo a la interpretación musical tradicional martiniqueña, sino también a fabricar artesanalmente sus propias flautas en bambú. Preservó técnicas ancestrales heredadas de las comunidades rurales afrocaribeñas. Su sonido suele recordarnos a ciertas músicas colombianas del Caribe y del Pacífico, porque comparte raíces africanas comunes, el uso de melodías circulares, improvisación campesina y flautas de madera o caña muy similares a las gaitas y millos colombianos, creando esa sensación cálida espiritual tropical que conecta naturalmente a Martinica con Colombia. De esta manera estamos llegando una vez

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El pintor francés Claude Monet nació en París el 14 de noviembre de 1840. Fue célebre por su enfoque para capturar la luz y la atmósfera mediante pinceladas rápidas y colores vibrantes al centrarse en las condiciones lumínicas y el color sobre la precisión del dibujo. En la exposición de 1874, su pintura Impresión Sol Naciente le dio nombre al movimiento impresionista. Monet rechazó el estilo académico tradicional del Salón de París y junto a Renoir, Degas, Morisot, Pisagor, Sidley y Cézanne buscó formas más dinámicas de pintar. Se dedicó a capturar la percepción fugaz, la luz y el movimiento, abandonando los temas históricos por paisajes, escenas urbanas y su propio jardín. Se obsesionó con pintar el mismo motivo bajo distintas luces y climas, creando series icónicas como los Almiares, la Catedral de Rouen y finalmente sus monumentales nenúfares, capturando los cambios de luz y atmósfera a lo largo del día y de las estaciones. En 1883, Monet se instaló en Giverny, al norte de Francia, donde diseñó su famoso jardín japonés y un estanque de nenúfares. En sus últimos años sufrió de cataratas, lo que alteró su percepción de los colores, llevándolo a estilos casi abstractos antes de fallecer el 5 de diciembre de 1926 por cáncer de pulmón. Claude Monet es considerado el padre del impresionismo y su obra transformó la pintura moderna, influyendo en innumerables artistas con su revolucionario enfoque de la luz, el color y la instantaneidad. ...1926-2026... 100 años del fallecimiento de Claude Monet.

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En Radio UNAL somos música. Hoy nos acompaña Wimar Robacediel y estaremos hablando de una de las agrupaciones más importantes de la década de los años 80. Tras unos inicios un tanto frustrantes, con un sencillo publicado por Virgin Records con un éxito nulo, Culture Club publica en septiembre de 1982 el sencillo Do You Really Want to Hurt Me, una canción con una base en ritmo reggae que le valió para obtener cierto renombre y abrirse camino en el mundo de la música. Culture Club fue uno de los principales exponentes del estilo New Romantic, mezcla del New Wave y Soul, que además combinó con el reggae. El extravagante vocalista iba acompañado por Roy Hay en la guitarra, Mike Craig en el bajo y John Moss en la batería, quien previamente había tocado con The Damned. En 1982 aparece su primer álbum, titulado Kissing to be Clever, con el cual consiguieron un tremendo éxito, que fue repetido un año después con su disco Color by Numbers y el sencillo Karma Chameleon, que obtendría el primer puesto en las listas británicas y estadounidenses. En el año 84, el grupo publica su tercer álbum, bajo el título Waking Up with the House on Fire, el cual ingresó en las listas musicales de Estados Unidos, del cual se extrajo el sencillo de gran éxito The World Song. En 1985 aparecen noticias graves para el grupo, ya que el alma de la banda, Boy George, confiesa su adicción a las drogas y principalmente a la heroína. Este hecho hace que el trabajo en general de la banda resulte bastante irregular y su calidad descienda enormemente. No obstante lo anterior, el grupo publica el álbum From Luxury to Heritage, con el que intentan redimirse ante sus fans, algo que logran a medias. El disco permanece varias semanas en listas, pero la sintonía de la banda con su público ya no es la misma. Escuchemos a continuación los temas I Just Wanna Be Loved, Church of the Poison Mind, Do You Really Want to Hurt Me, Everything I Own, Generation of Love, The Time Writer Bubble Mix y Victims.

pocos días después de la publicación de su disco del año 85, el teclista Michael Rudetsky, que coescribió y tocó en la canción Sexuality del álbum From Luxury to Heritage, aparece muerto por sobredosis de heroína en la casa de George. Fue el golpe definitivo para la banda, del que no se supo sobreponer y terminó desapareciendo. A partir de ese momento, Boy George continuó en solitario con una exitosa carrera. No obstante, su adicción a los estupefacientes continuaba en aumento, llegando a ser detenido en alguna ocasión por posesión de drogas. En 2007, cumplió servicio comunitario por ese motivo en Nueva York. En 1998, la banda vuelve a reunirse para grabar el tema I Just Wanna Be Loved, que fue incluido en el disco doble para el canal de televisión VH1 History. La misma canción fue incluida en el disco del grupo de 1999, Don't Mind If I Do, que contiene 15 temas. En 2010, Boy George declaró en una entrevista con la BBC que la agrupación podría volver a juntarse para su 30 aniversario y dar algunos espectáculos en vivo. En entrevistas concedidas poco antes de los conciertos brindados en Sydney y Dubái en el año 2011, el grupo confirmó que se habían propuesto grabar nuevo material. Sin embargo, posteriormente hubo rumores de que el proyecto fue dejado de lado por razones desconocidas. Escuchemos a continuación I Tumble For Ya, It's a Miracle, Karma Chameleon, Meets Me Blind, Move Away y That The Way, I'm Only Trying To Help You.

0: Recuerden seguir en sintonía de la 98.5 FM Radio UNAL. Nos acompañó Wilmar Roa Cediel. Hasta pronto.
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1: A continuación, el coro y la décima estrofa del Himno Nacional de Colombia. Interpreta Luz Marina Posada.

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0: Yo soy María Teresa Pinto, nuevamente aquí desde la Universidad Nacional, muy felices de estos espacios que se nos ofrecen para construir país, para construir nación, desde la comunidad universitaria aquí, desde Radio UNAL. Nuevamente el día de hoy queremos agradecer a Liana Roa, que nos está acompañando desde los controles del estudio, y también a Fernando Muñoz, docente también de nuestra Universidad Nacional de Colombia. Fernando, hola.
1: Hola María Teresa, hola a todas, todos y todas quienes nos escuchan, también a Eliana, y un placer estar aquí nuevamente en este, desarrollando este especial que venimos ya hace varios programas sobre el M-19. Y precisamente escuchamos al iniciar la, aparte de la parranda vallenata, que se llama El M-19, La Guerrillera, y es fue compuesta por Sergio Moya, un famoso cantautor vallenato nacido en Valledupar, en el Cesar. Y bueno, en esa canción, de una manera muy jocosa, o con la jocosidad propia de la época, él hace referencia al M-19, pues, pese a la condición de ilegalidad que tenía su organización, y pues la traemos porque hay una serie de manifestaciones de carácter cultural que eran desligadas orgánicamente de la mencionada guerrilla, pero que muestran como el impacto de la misma y la presencia que tenía en los sectores populares y en zonas aún donde ni siquiera había estructura física de la organización. Entonces había una presencia cultural, una presencia simbólica, que esta canción hace referencia a eso.
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1: Bueno, seguimos conversando con Alice María Salazar, con quien venimos desde el programa pasado, y con quien habíamos hablado el tema de la democracia, y tocamos varios de los puntos alrededor de ese concepto de democracia, pero concluíamos o mirábamos también que uno de los elementos que podía uno como sacar a la luz sobre el tema de la democracia en el M-19 es que es un concepto complejo, que comienza con la génesis de esa organización guerrillera, pero que se va como profundizando y va siendo cada vez más sólido y va siendo enriquecido cada vez más. Es decir, que es un tema complejo que, por supuesto, en dos programas no lo podríamos agotar, pero dejamos como unas líneas, como unas puntadas, diríamos, sobre el tema de la democracia. Entonces, en esta ocasión queremos profundizar con Alice María, a quien ya presentamos la vez pasada, sobre ese trabajo urbano que tenía el M-19 y que, dijéramos, hizo una distinción frente a la manera como otras organizaciones insurgentes se relacionaban con lo urbano, con las ciudades. Entonces, Alice, bueno, bienvenida, y de una vez, con el saludo, te lanzamos la primera pregunta, ¿no? ¿Cómo era el trabajo urbano del M-19?
3: Bueno, el M nace también como una fuerza urbana. Su presencia en las ciudades es fundamental, pues al principio incluso la posibilidad de tener una fuerza rural era algo que se discutía, si podríamos hacer un trabajo para la ruralidad, porque el trabajo urbano era como lo novedoso del M-19 en su tiempo. Bateman ya, desde su presencia en las FARC, él comienza a dar pasos hacia la necesidad de que haya una presencia urbana de la organización política. Y pues en Bogotá el trabajo urbano, que es del que yo puedo dar más cuenta, pues es muy fuerte, entre otras porque primero porque digamos que la vida de la ciudad también hace posible que las reivindicaciones de las comunidades sean muy sentidas. Son los años en donde, por ejemplo, vivimos la experiencia de la casona, donde muere un niño en la defensa de la vivienda, ¿no? La gente está defendiendo, vive en la casona y vienen a desalojarlos, y ellos se enfrentan y en ese enfrentamiento muere un niño. Entonces es como que eso sensibiliza a esta ciudad. Bueno, la vivienda es un problema. Y entonces empezamos a hacer como reflexiones sobre la vivienda. Y en mis reflexiones, y ahí sí digo que en mis reflexiones sobre eso, yo decía que hay reivindicaciones que se defienden, que no se pueden defender sino en el lugar. como se trata de la vivienda. O sea, la vivienda, no se puede salir a gritar por la vivienda en la Plaza de Bolívar. La lucha por la vivienda se daba en los barrios. Entonces allá donde está el barrio, la urbanización ilegal, allá es donde está la gente que la van a desalojar. Ahí es donde, ese es el terreno de la lucha. Entonces, no, si bien en el campo uno podría decir que la gente metería una reivindicación de la vivienda, no es lo mismo que haber vivido esa defensa de la vivienda en su lugar. La educación pública está ahí, ¿cierto? Están ahí los muchachos de la Universidad Nacional y las niñas de la Universidad Nacional enfrentados por la educación pública. Ahí está la piedra, ahí está la confrontación, ahí está los desalojos, el cierre de la universidad. Entonces, las luchas en lo urbano obligan a darse en el terreno donde se está defendiendo las cosas. Entonces nosotros decíamos, pues en la medida en que la lucha, hay escenarios de lucha propiciados precisamente por la necesidad de la gente, nosotros acompañaremos sus luchas, ¿no? Y sus luchas eran de diferente nivel de confrontación, porque estuvimos, por ejemplo, instalando acueductos. En donde no había agua, estuvimos instalando acueductos. Tenían su característica clandestina. En algún barrio nosotros pusimos una cosa que llamaban el galápago, que era romper el tubo de la calle, el que pasa por la calle, y ahí instalar un tubo que entraba el agua al barrio. En otro lado nosotros fuimos a instalar mangueras y a defender mangueras, porque la gente necesitaba el agua. Entonces, nosotros, las luchas tenían distintos niveles de confrontación. Había unas que eran operativas, como esas, por ejemplo, de poner el galápago o de instalar las mangueras. Eran luchas que podíamos dar nosotros con un comando urbano armado, ¿cierto? Y había otras que la gente daba y que nosotros solamente acompañábamos sus luchas y las fortalecíamos, ¿cierto? Entonces, la de la manifestación en la calle estábamos nosotros, ¿cierto? No era el M defendiendo la gente, era la gente con el M en la lucha por la conquista de las cosas. Y ahí hay un contenido muy importante, porque se plantea, hay consignas que en donde la gente dice, estamos luchando por el pueblo, nosotros no. Nuestra consigna dice, con el pueblo, con las armas al poder. Nosotros no estamos por el pueblo. Aquí nosotros no hacemos cosas por el pueblo, sino hacemos con el pueblo. Y eso, de hecho, nuestra consigna ya exige participación. O sea, no es que se sientan a esperar que el M venga con las cosas. No, la vamos a hacer juntos. Y entonces las luchas urbanas tenían esa característica de ser nosotros y ellos, todos juntos. Pero ahí estábamos, y estábamos en las luchas de la gente y también en nuestras propias luchas, cuando las luchas de la gente no podían tener esos resultados. Entonces nosotros llevábamos alimentos porque la gente no podía entrar con nosotros en una operación de recuperación, aunque también las hicimos, ¿cierto? Pero no fueron del todo las más exitosas. Nosotros recuperábamos la leche y se la entregábamos a la gente. Y la gente la defendía, porque el camión de leche se quedaba en el barrio y el comando nuestro se repliega y la gente queda repartiendo la leche y viendo a ver si se la deja quitar o no se la deja quitar. Esa es su pelea, ¿cierto? Y también cuando esa lucha fue avanzando, nosotros fuimos como asimilando esa experiencia para el trabajo político. Entonces, por ejemplo, nosotros íbamos a llevar un camión de leche y ahí en esa experiencia del camión de leche, tanta riqueza, es tanta riqueza la de una operación de esas, que solamente cuando la hemos vivido sabemos qué tan rico es. Porque ahí se expresa, es como una de desnudar una comunidad, ¿no? Entonces ahí se expresa el que no está de acuerdo. Por allá en un barrio había un don Vicente y sacó un machete. Y entonces decía, asesinos, ladrones, no sé qué, y le daba una piedra, ¿no?, con su machete, así, pues metiéndonos miedo a nosotros, ¿cierto? Hay la señora que no deja ir los niños. Todos están mirando y los niños quieren ir por su leche y ella los tiene, no los deja ir, le da miedo. Al fin, cuando ve que como que avanza, entonces le quita un poco el miedo, dice, va por una, y se entra. Entonces le deja coger algo y se entra. Está el que no se sacia, ¿no? El que coge y coge y coge y lleva y vuelve, ¿cierto? Y el que llega y le da codo a todo el mundo y se mete y no contribuye con el otro, ¿cierto? Pero también está el que se pone al frente. Los que se suben al camión a bajar todo el producto y no cogen nada para ellos. Están pensando en que eso lo tiene que coger la gente y que si los cogen subidos en el camión repartiendo, pues los cogen, pero hay el que se entrega y ese. Entonces, ¿nosotros qué hacíamos? Nosotros mirábamos y esos que se subían y se entregaban, entonces le preguntábamos a la gente, ¿y él quién es? No, él es don Pedro, el de la zapatería. Bueno, ¿y él quién es? La señora. La señora es doña no sé qué. Entonces, ahí había unos líderes, ¿cierto? Unos líderes con una voluntad de entregar, ¿no? No el que coge para él, ese no, ese puede ser un líder, pero un líder que no nos sirve, ¿cierto? Porque es para él. Pero entonces, ahí cuando veíamos esa experiencia, ¿cierto? Porque era es la experiencia política de una operación de repartir leche. Es así, es fácil. Nosotros vivimos cosas en los informes de los compañeros. En una entrega de un camión de Carulla en El Socorro, en Kennedy, una señora, claro, era temprano, y la señora sale, y entonces los quesitos esos están rodando, porque la gente empuja eso, eso cae al piso, y la señora coge un queso y con papel y todo lo muerde, como en una, era como que por fin hay algo aquí, ¿cierto? Quiero comer esto. Y no tenía cómo, no esperó a pelar ese queso. Había otra señora que se levanta en pijama y está desnuda y coge la pijama y echa ahí las bolsas de leche y lleva y lleva y lleva y no se da cuenta que está desnuda y que ya está caminando desnuda. Entonces decimos, la gente tiene una... Pero los niños, sobre todo los niños, tienen una angustia, ¿no? El niño está en la operación y mira asustado. Sabe que eso puede ser una cosa peligrosa. En alguna ocasión yo le decía a Nancy, justamente viendo los niños en el comedor de San Vicente, ya en los comedores comunitarios, y yo le decía, es tan diferente ver el niño aquí a verlo en la operación, ¿no? Porque verlo en la operación es ver el niño angustiado. Y verlo en el comedor comunitario es verlo llegar con su maleta, muerto de la risa, a sentarse a almorzar como quien ejerce un derecho, ¿no? Ahí él ejerce un derecho. Ahí no es el que está haciendo una acción que puede para él ser incorrecta y que puede generar un castigo. No, él está. Entonces es la diferencia de hacer las mismas cosas, ¿cierto? De darle la comida a la gente, en donde la gente sienta que come por el derecho que tiene a la alimentación, no que come porque se está robando un vaso de leche. No, eso no es así.
0: Alex, creo que es muy interesante la introducción que nos haces. Además, me encanta porque te avanzas en lo que nosotros teníamos pensado. Y es esta pregunta del efecto que tiene, ¿verdad? Porque tú nos cuentas ya cómo la acción misma efectivamente resuelve un problema, ¿verdad? Yo creo que aquellos y aquellas que hemos vivido en unos lugares de menos necesidades apremiantes, pues nos es difícil imaginar lo que es esas angustias que tú nos relatas, ¿verdad? Parte de la reflexión, según yo entiendo, dentro del M era no solamente pensar en la transformación social del país en 10 años, en 5 años, cuando se lograra alcanzar el Estado, sino que la pregunta siempre es cómo resolver las necesidades inmediatas de la gente. Entonces yo creo que tú en esta reflexión que nos haces, pues nos muestras claramente, digamos, esa invitación a pensar en cómo resolver la necesidad aquí y ahora de la gente, ¿verdad? No, las circunstancias no nos permiten pensar en 5 años porque esa señora está resolviendo su tema de hambre hoy, de su casa hoy, uh-huh. de su familia hoy, y creo que eso es muy, muy importante.
1: Sí, yo creo que sí, esa es una reflexión muy, muy poderosa, la de la resolución de los problemas concretos de la gente, más allá de la perspectiva de la simple toma del poder en abstracto. Pero eso se hacía en un contexto muy especial, es decir, acordémonos que era la década de los 80, que está terminando esa gran migración del campo a la ciudad, los grandes cordones de miseria alrededor de las ciudades, la exclusión generalizada, la falta de educación, la falta de empleo, una juventud precarizada, la ausencia de las condiciones mínimas en las localidades, y cuando el M hacía ese tipo de acciones, pues resolvía problemas inmediatos, pero también estaba generando unas expectativas políticas de organización que eran muy importantes.
0: Y en ese sentido, Alex, la pregunta que quizás nos has avanzado algunos elementos, pero quizás vale la pena como situarla nuevamente aquí desde la 98.5 FM Radio UNAL es: ¿y qué efecto tuvo esa presencia del M? Tú ya nos hablabas de cómo hay una primera reflexión en torno a la concepción de derechos, hay algo que quizás es el elemento de la construcción de poder popular, pero cómo ocurrían estos procesos, y creo que eso tiene que ver con la conversación que traíamos la vez pasada sobre esto de construcción de democracia, ¿verdad? Entonces, ¿qué efectos tuvo la presencia del M en esas localidades para la propia gente?
3: Bueno, el efecto era grande en el sentido de que la gente comenzó a defender eso que había obtenido, ¿no? Empieza a saber que hay un momento en que esa conquista es suya y a ver, ¿me la voy a dejar quitar o no? Una experiencia muy graciosa sobre eso fue un carro de Carulla que se llevó a la carpa de los compañeros de Croydon en medio de la huelga de Croydon. Entonces allá había una diferencia. Las compañeras que tenían un rancho allá en la carpa para ayudar a que la huelga se mantuviera y la gente se mantuviera en la carpa. Entonces había unas compañeras de Croydon que tenían allá como su cocina para que no se fuera la gente de la carpa. Entonces ellas, cuando vieron que había ese mercado, entonces dijeron: no, nadie se lleva. Esto es para tener aquí nosotras, para la comida, la mirada femenina de la previsión, ¿cierto? Y los compañeros se querían llevar para sus casas. Entonces, unos se llevaron. No, yo nos llevamos y cogieron cosas. Y ellas guardaron las cosas. Cuando la policía llegó, pues ya se habían llevado, los que se habían ido, se habían llevado. Y las que se habían quedado, que habían peleado para que se quedara, pues eso era lo que había ahí. Ahora la policía se lo iba a llevar porque eso era robado, ¿cierto? Entonces, ¿qué es lo que hacen? Entonces les hacen poner todo ahí, la mantequilla, los quesos, los pollos, lo que había, ¿cierto? Y lo pusieron ahí y empiezan a esperar que vengan a recoger, ¿cierto? Entonces las compañeras y todos los que están ahí empiezan a negociar con la policía. No, pero mire, estamos en huelga, nosotros Carulla tiene mucho dinero. O sea, empiezan unas reflexiones que no son las de nosotros, nosotros ya no estamos, son las de ellos allá, sus reflexiones, ¿cierto? Y están confrontando ¿con quién? Con la policía. Entonces la policía, bueno, cojan un pollo. Bueno, entonces parece muy gracioso. Hoy nos divertimos con esas historias, ¿cierto? Porque nos parece gracioso. Pero si nosotros lo analizamos, es en qué momento una conquista, ¿cierto?, la tiene que defender la gente. Entonces nosotros dijimos: nosotros damos la leche y la gente se la toma. Y es una manera, y cuando la leche está ya no en la bolsa, sino en la olla, no se la puede llevar nadie, ¿cierto? Pero si nosotros le damos a la gente las tejas, las tiene que defender. Y entonces empezamos a montar el operativo de las tejas y los tanques de agua que vienen en una tractomula que viene por la autopista sur. Y hay que coger esa tractomula. O sea, también la recuperación tenía una misión de apoyo, pero también una misión formativa. Entonces ahí, y ahí dijimos, hay que tomarle fotos a la gente con sus tejas. ¿Por qué? Porque las tejas y los tanques de agua van a venir por ellos. Y entonces ahí, ¿cómo va a ser? ¿Qué van a decir? ¿Lo entregan? ¿Se lo dejan quitar? ¿O lo negocian? ¿O qué? Es como el desafío de, bueno, esto también toca ponerle como que la gente haga una cosa. Entonces, la lucha urbana es muy, tiene muchas salidas.
1: Cuando Alice hace estas reflexiones y recuerdos sobre las operaciones de recuperación de alimentos o de materiales de construcción y los efectos que tenían en las comunidades, pues es imposible no recordar a los compañeros estudiantes de la Universidad Nacional que participaron en muchas de ellas y que perdieron la vida en esas. Por ejemplo, Isabel Cristina Muñoz Duarte, estudiante de Sociología de la Universidad, que fue las fusiladas en la repartición de leche en el suroriente de Bogotá, y tantos otros, ¿no?
3: Sí.
1: Les era imposible no recordar a esos compañeros y esas compañeras.
3: Sí. Y yo hago mención a la profesora, a Francisca Irene Rodríguez Mendoza, nuestra compañera muerta también en Suroriente, sí, en esa acción de recuperación de alimentos. Y además recordar que ella venía haciendo parte de muchas de esas operaciones.
1: Sí, crímenes de Estado que realmente impactaron muchísimo a la gente en las comunidades, pues porque después de recibir el alimento, la gente que hizo esas operaciones y fue capturada, desarmada y fusilada delante de las comunidades. Entonces,
0: sí, muy importante, yo creo, esta invitación como más de reconocimiento, de memoria, de reivindicación de las personas pues que efectivamente, como dice Fernando, pues murieron siendo parte de los crímenes de Estado que se cometieron, porque efectivamente pues las acciones que se hicieron contra ellos y ellas estaban por fuera de la ley. Entonces creo que ahí es muy importante, me parece, cerrar esta conversación con eso, y agradeciéndote, Alex, a ti pues muy especialmente, porque nuevamente nos has acompañado. Y creo que lo hablábamos por fuera de micrófonos, y tú tienes razón, Alex. Nosotros y nosotras que somos de otra generación, voy a cumplir 50 años, no necesariamente conocemos toda esta filigrana, ¿verdad?, de lo que fueron esos procesos organizativos y de militancia, y creo que esta oportunidad para que tú nos los cuentes ha sido muy valiosa, para mí personalmente lo ha sido, y espero que para nuestras audiencias también lo sea. Así que, Alex, muchas gracias por acompañarnos el día de hoy nuevamente.
3: No, con mucho gusto.
1: Sí, antes de terminar, solamente recordarles que sobre el tema de democracia hay cuatro documentos que nos parece que se podrían aportar a esa discusión para que la gente que se interesa los pueda consultar. La intervención de Álvaro Fallada en el Consejo de Guerra en La Picota, 1980. El texto La democracia y los monopolios, de Álvaro Fallada Delgado, y una compañera que se identificaba como Cristina y que nos comentaba Alice que no se ha podido definir qué compañera fue la coautora de ese texto. También Es tiempo de ser gobierno, de Álvaro Fallada, o La política de la humildad, de Álvaro Fallada. Y recomendamos vivamente todos los documentos de memorias de la novena conferencia de Los Robles, donde las y los diferentes dirigentes del M19 hacen profundo reflexiones sobre el tema de la democracia.
0: Muy importante, creo que la invitación de la tertulia siempre es a que sigamos profundizando en estos temas, ¿verdad?, desde distintas orillas, y bueno, el trabajo intelectual y como esos espacios de políticos creo que son valiosos para que los conozcamos y los revisemos. Entonces, nos despedimos ya finalmente agradeciéndole a Eliana Roa, quien está aquí en estudio haciéndonos los gestos de que nos quedan 3 minutos, 5 minutos, y que luego posteriormente nos ayuda siempre en la edición, y invitándoles a que nos sigan en redes sociales, porque creemos que en esos espacios virtuales también continuamos las conversaciones y construimos esta Universidad Nacional de Colombia, que es de todos y todas.
2: Le voy a pedir a los guerrilleros que sí, sí, así que me la deje.
4: Hasta aquí llega nuestra tinteada de hoy. No olviden sostener la reflexión y seguirnos en Instagram como @tertuliabravia. Les esperamos en nuestro próximo encuentro aquí por la señal de Radio UNAM. Hasta entonces.
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0: I certainly was in the right.
1: Un cordial saludo para todos nuestros oyentes. Seguimos con Leopoldo Ferbusón en la entrevista donde lo dejamos la vez pasada.
2: Ok, bien, camino.
3: Entonces, quisiera ya concentrarme en el caso colombiano.
2: Perfecto.
3: Una de las primeras preguntas que yo, a mí me causa mucha curiosidad es, Colombia es en sí mismo un país demasiado desigual, ¿no? Existen estructuras, existen familias que concentran la riqueza, que tienen en sus manos a los bancos, a los sistemas de pensiones, etcétera. Pero pareciera que estas instituciones que se han creado a partir de ese poder económico han permitido, sin embargo, una especie como de crecimiento a medias, pero igual el crecimiento. ¿Por qué?
2: Pues esa es una... Tiene muchas aristas esa pregunta. Por un lado, el crecimiento económico no necesariamente es incompatible con la desigualdad. Hay formas de crecer que pueden incrementar la desigualdad, hay formas de crecer que lo pueden reducir. Hay viejas teorías en economía que sugerían que en una etapa del crecimiento primero aumenta la desigualdad y después cae la desigualdad. Por ejemplo, las viejas teorías y explicaciones a la curva de Kuznets que sugieren, bueno, es que cuando empieza la economía a modernizarse, empieza originalmente, por ejemplo, un sector urbano a emerger y a medida que crecen los niveles de ingreso, crece la desigualdad porque se vuelve ese sector urbano mucho más rico en comparación con el sector rural, crece la desigualdad, pero cuando ya el sector urbano es tan preponderante que casi todo el mundo está en las ciudades, los siguientes crecimientos en la economía no van en contra de la desigualdad porque la mayoría de la gente, de hecho, está disfrutando de esa mayor prosperidad material en la economía urbana. Entonces, pues la relación entre desigualdad y crecimiento no es nada obvia. Ahora, dicho todo eso, yo creo que si nos paramos hoy en Colombia y en los últimos años, estamos en un punto en el cual la desigualdad en Colombia, en mi opinión, es un freno, de hecho, al crecimiento. No creo que estemos en una situación en donde la sociedad tenga que escoger si crecer o ser más equitativa. Más bien hay un montón de cosas que podemos hacer que nos pueden volver a la vez más prósperos y más equitativos. En cierto sentido, el consuelo o la parte positiva o la forma en que podemos ver por el lado amable la enorme desigualdad en Colombia, la persistencia de desigualdades extremas, es que tenemos muchas oportunidades de reducir esas desigualdades extremas, no solo sin afectar el crecimiento, sino promoviéndolo, ¿no? Entonces, fíjense, por ejemplo, en la desigualdad educativa. Evidentemente, si uno reduce la desigualdad educativa, no solamente no afecta al crecimiento, sino que lo promueve. Piense también en nuestro sistema tributario. Es tan disfuncional, está tan lleno de inequidades verticales, horizontales. Cuando hablamos de verticales, los economistas queremos decir es básicamente que no necesariamente los que son más ricos pagan más impuestos que los que son más pobres. Y cuando hablamos de horizontales, nos referimos a personas o empresas que están en las mismas circunstancias relevantes, pero unas están pagando impuestos mucho más que otras. Esas son dos formas de desigualdades. Y resulta que yo estoy convencido de que si redujéramos esas desigualdades, podríamos crecer más. Cojamos el caso de los impuestos sobre las empresas. Hoy en día tenemos una tasa nominal del 35%. Es una tasa altísima. Sin embargo, esa tasa nominal estatutaria que deben pagar las empresas colombianas y que en efecto muchas pagan, y que es muy alta y que le resta competitividad y por lo tanto resta crecimiento, hay muchas empresas que no la pagan por distintas razones. Un buen trozo no paga esa tasa nominal porque se ha beneficiado a lo largo de los años de toda una serie de exenciones y beneficios, muchos de ellos no justificados, que desbalancean la cancha y que les dan una posibilidad de ser mucho más competitivos que otros sectores de la economía sin ninguna verdadera justificación válida. Otros no pagan esa tasa nominal porque están en la economía informal y entonces pagan otro tipo de los impuestos que pagan son solamente los indirectos que de pronto pueden llegar a pagar o otro tipo de cosas. Entonces, Esa es una situación de desigualdad, pero también es una situación que frena el crecimiento. Si en Colombia lográramos que la gente tuviera una tasa nominal mucho más bajita, pero que todos pagan más o menos lo mismo, tendríamos menos distorsiones en la economía, mayor crecimiento, más empresarios pudiendo emprender, más empresas pudiendo generar empleo, pudiendo crecer, y al mismo tiempo menos desigualdad horizontal por culpa de estos regímenes especiales, exenciones, evasión, elusión que afectan nuestro realidad tributaria. Entonces, apenas dos ejemplos en donde podemos ser más equitativos y al mismo tiempo más ricos. No estamos en una situación en la cual enfrentamos lo que los economistas llamamos un dilema, un juego de suma cero, en donde lo que ganan unos lo van a perder otros. No, estamos en oportunidades en donde todos podemos ganar. Y entonces podemos tener unas sociedades mucho más equitativas y al mismo tiempo mucho más prósperas. Y yo creo que, pues, sin duda es algo que tendríamos que hacer.
3: Profe, y debido a este debate actual que hay en este momento entre el Banco de la República y el Gobierno Nacional, en este caso, la institución del Banco de la República sí está contribuyendo a la igualdad.
2: A ver, yo creo que ese tema es súper interesante y yo lo separaría en dos cosas diferentes. Un debate que me parece legítimo, digamos, importante de hacer, presente no solamente en este gobierno, sino en muchos otros, es en qué circunstancias al Banco de la República, en su afán por proteger el poder adquisitivo de la moneda de los colombianos, toma decisiones quizás en exceso conservadoras o si está haciendo lo correcto. Algunos podrán decir, oiga, usted está preocupado por...

0: económico e industrial. China, evidentemente, es un ejemplo de avance tecnológico y de tecnología puesta al servicio del bienestar de la sociedad. China, eso cualquiera lo ve, son datos objetivos que nadie puede negar, pues ha sacado de la pobreza, de la miseria, a más de 600 millones de personas en apenas 30 o 40 años. O sea, es un récord nunca visto en la historia de la humanidad. Y eso ha sido, en buena medida, gracias a una intervención del Estado que ha sido capaz de poner en marcha un sistema económico de mercado, pero de mercado con características socialistas, con un mercado que es de alguna forma vigilado, intervenido cuando es necesario para que se corrijan las desigualdades y a la vez para que no pierda dinamismo basado en el desarrollo científico y técnico y en las transiciones energéticas, ¿no? En Beijing, más de la mitad de los vehículos que hay en funcionamiento son ya vehículos eléctricos, tanto particulares como de transporte público. Y la otra mitad son vehículos de gasolina con bajos índices de contaminación. Por ejemplo, por Beijing no, o por las grandes ciudades chinas ya no funcionan vehículos de gasoil, que son los más contaminantes. En China prácticamente están erradicados, ¿no?, en toda esa transición energética y tecnológica hacia economías y sistemas industriales digitalizados. Pero eso es la tendencia en esa parte del planeta. Es decir, el centro económico del mundo no es ya el Atlántico. El centro económico, comercial, energético del mundo, de tránsito de energía, es el estrecho de Malaca, ¿no? Y es importante que seamos conscientes de que a pesar de nuestro agobio por la presión, la coacción de Estados Unidos a todos los países de lo que esa estrategia de seguridad nacional del señor Trump define como Occidente, pues la realidad es que hay otro mundo que es cada vez más dinámico, que cada vez tiene más peso, que afortunadamente está construyendo otra forma de relación entre la comunidad internacional que busca en buena medida un desarrollo que alcance a todas las personas y que mejore su condición social y sus condiciones de vida.
1: Doctor Enrique, pues usted ha citado a Tucídides que en el último año también estuvo citado en Davos cuando el primer ministro canadiense llamó la atención sobre esa otra frase de que los fuertes hagan lo que puedan y los débiles sufran lo que deban, que fue el comienzo de esas operaciones militares contra Irán y contra varios países del Oriente Medio, y que también enmarca las acciones contra Venezuela y otra serie de movimientos de presión incluso sobre Europa. ¿Cómo ve España esto y cómo una persona como usted que aguantó y vivió bajo la dictadura y que era y es comunista, ve ese nuevo comunismo y ese nuevo comunismo tecnológico del cual autoras como Anu Bradford definen como el gran imperio digital? ¿Cómo se ve? Y frente a esos debates de mercado o Estado, ¿qué significa eso? ¿Y qué significa también que España hoy en el concierto europeo pues tenga una posición consistente frente a otros líderes que vienen de la izquierda y que al final se pasaron, como dice nuestro amigo Óscar Guardiola, se pasaron por la derecha a toda velocidad y dejaron esos compromisos con los procesos sociales?
0: Mire, la actualidad china tiene dos líneas de desarrollo estratégico. Una, la profundización de un sistema económico que ellos definen como un sistema de economía socialista de mercado, y la construcción de un Estado, digamos en términos occidentales, del bienestar, que ellos denominan como un Estado social y socialista, ¿no? De forma que el progreso del país y esa tremenda transición industrial y energética en la que están imbuidos ahora mismo y estén aplicados alcance a la inmensa mayoría de las

0: sociedad tiene mucho que ver también con una filosofía que es la que ha de alguna forma cohesionado a la nación china durante miles de años, que es el confucianismo, ¿no? El confucianismo es una filosofía que ha sido muy fácil de asimilar por el Partido Comunista Chino. Yo, de hecho, he hablado con diplomáticos occidentales que defienden que el Partido Comunista Chino tiene una fortaleza sobre el resto de fuerzas políticas, porque aunque no se conozca, en China existen otras fuerzas políticas dentro de ese modelo de Estado socialista. Pero el Partido Comunista Chino tiene una importante prevalencia y una fortaleza porque es el único partido que ha sabido absorber esas ideas del confucianismo, que a fin de cuentas es una filosofía de vida que lo que pretende es garantizar el bien común y generalizar ese bien común con una filosofía de armonía, de equilibrio, y cuando hablan de armonía hablan de ir haciendo desaparecer las tensiones entre la sociedad, corrigiendo las desigualdades, ¿no? Y trabajando mayoritariamente la sociedad por el bien común. Esto es confucianismo y coincide, obviamente, en la filosofía coincide mucho con el marxismo, ¿no? Por eso el Partido Comunista Chino se ha hecho, de alguna forma, es reconocido por la sociedad china como un partido líder, un partido capaz de recoger y poner en práctica en el modelo de sociedad y en el modelo económico esa filosofía confucianista milenaria, ¿no? Esto es muy importante y yo creo que en el orden internacional garantiza seguridad por el respeto a esas reglas de convivencia sin las cuales no puede haber una armonía en ningún marco de relación, ya sea de naciones, de países o ya sea un marco de relación en una sociedad social que intenta resolver los conflictos mediante mecanismos que a todas las partes les permitan satisfacer sus necesidades y lo que los chinos denominan el win-win, ¿no? Que todo el mundo gane, ¿no? Es una filosofía muy distinta a la que estamos viendo, ¿no? En España ha sido muy activa en denunciar pues ese afán de los Estados Unidos de intervenir y acabar con la soberanía de otros estados. Obviamente lo que hemos visto más de cerca y ha sido obviamente pues más traumático, digamos, para la comunidad internacional, pues ha sido esa intervención militar en Venezuela con el secuestro de su presidente y con la cooptación de las instituciones del Estado para imponer los recursos de Venezuela al servicio de los Estados Unidos, pero que no se nos olvide que los Estados Unidos pues han emitido una seria amenaza a la soberanía de Canadá, considerándola un estado más de los Estados Unidos. Han realizado también serias agresiones a la soberanía de México, amenazando con intervenciones de tipo militar con la excusa de la lucha contra el narcotráfico. Han amenazado a Panamá y han dicho claramente al señor Trump que el canal de Panamá debe ser controlado por los Estados Unidos. Incluso ha llegado a amenazar a un país de la OTAN y de la Unión Europea, como es Dinamarca, con el interés de los Estados Unidos, el deseo del señor Trump de apropiarse Groenlandia, que es un territorio autónomo dependiente de Dinamarca, un país, insisto, de la Unión Europea y de la OTAN. No es ¿qué ocurriría si los Estados Unidos decide atacar la soberanía nacional de un país de la OTAN? Se activarían los artículos 2, el artículo 3 del Tratado de la OTAN, que obliga al resto de países de la OTAN a defender al país agredido frente al agresor. Sería el final de la OTAN. Es evidente que el señor Trump está llevando este tipo de contradicciones y este afán imperialista a unos términos en los que está poniendo en peligro la propia supervivencia de una alianza militar como la OTAN, que siempre estaba al servicio de los Estados Unidos, que ojalá desapareciera, porque hay que recordar, es la única alianza militar que existe en este planeta y además implicada constantemente en conflictos y en operaciones de agresión, poco defensora de los derechos humanos. Ya vimos cómo abandonó al pueblo afgano, a las mujeres afganas, cuando le interesó, sin importarle lo más mínimo que eso significara la eliminación de cualquier tipo de respeto, de mecanismo de respeto a los derechos humanos. Y bueno, en ese contexto, pues la verdad, nosotros vemos con mucho respeto, con mucho interés, y creemos que es muy bueno para la humanidad que avance el multilateralismo en torno a ese modelo de desarrollo de la sociedad china, que debería ser imitado por países que quieran acabar con el hambre, con las desigualdades sociales, con la pobreza en sus países.
1: Doctor Enrique, usted ha abierto varias líneas de reflexión que no vamos a alcanzar a abordar hoy, pero que sí dejo señaladas para nuestros próximos encuentros. Todo ese tema de esos nuevos puntos estratégicos, el Estrecho de Malaca, el paso de Groenlandia, también ha hablado de Ordusia, del Canal de Panamá. Es como toda la historia del mundo puesto como con una... todo al mismo tiempo vibrando, desde luego los temas de tierras raras que están en Ucrania, que están por el lado de Venezuela. Realmente esa tensión entre lo digital y lo analógico quizás lo ha identificado bien Donald Trump, y al ir con todos esos varones digitales ladrones a China, pues ha puesto sobre la mesa esos dos modelos. Doctor Enrique Santiago, muchas gracias por poner sobre la mesa toda esa manera tan especial de ver la realidad, que además también usted ha puesto al servicio de nuestro país. Muchas gracias por estar nuevamente en los micrófonos de Radio UNAL.
0: Muchas gracias a ustedes, un placer siempre.
1: Hemos llegado al final de Interacción en el día de hoy. Europa, Estados Unidos y China. Invitado Enrique Santiago, abogado, doctor en Derechos Humanos, diputado del Congreso de España y secretario general del Partido Comunista Español. Este programa se emite desde los estudios de Radio UNAL, emisora de la Universidad Nacional, y contó con la asistencia técnica integral de Julián Moreno y con la realización y dirección de Carlos Caicedo. Agradecemos su compañía y los invitamos a continuar en nuestra audiencia.

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0: Apreciados oyentes, bienvenidos a una nueva emisión de La Mirada Opulenta, la número 723 dedicada a lo mejor del cine y la imagen en movimiento.
1: Con todo lo que está pasando en el mundo, los trabajadores de Hollywood, la máquina de sueños, se están pronunciando a favor de Palestina y en contra de la industria del espectáculo y su famoso American Dream.
0: Emma Stone, Joaquín Phoenix y Mark Ruffalo figuran entre los nombres más destacados de Hollywood vinculados a una iniciativa de rechazo a colaborar con instituciones cinematográficas estatales de Israel.
1: La movilización que ellos encabezan reúne a miles de artistas, cineastas y escritores que han decidido utilizar su visibilidad pública para expresarse una posición política y cultural sobre la situación actual.
0: Con este gesto, suscrito por otros 4.000 actores y cineastas, demuestran que hay cosas más importantes que la fama, el dinero y las intrigas de la industria, al pronunciarse contra los desafueros de Israel.
1: La iniciativa refleja cómo el mundo cultural también se ha convertido en un espacio de presión, debate y posicionamiento público ante conflictos internacionales de alto impacto.
0: La iniciativa, impulsada por el colectivo Film Workers for Palestine, exige no colaborar con organismos cómplices de las acciones militares en Gaza y rechazar proyectos vinculados a instituciones y grupos de Israel.
1: Los detalles principales de esta postura incluyen la promesa de no trabajar con instituciones cinematográficas ni gobiernos implicados en el apartheid y la violencia en la Franja de Gaza.
0: Como cineastas, actores, trabajadores de la industria cinematográfica, reconocemos el poder del cine para moldear las percepciones, reza el compromiso.
1: En este momento de crisis urgente, en el que muchos de nuestros gobiernos permiten la masacre en Gaza, debemos hacer todo lo posible para manifestarnos contra la complicidad en este horror implacable.
0: Entre los firmantes figuran también los cineastas Yorgos Látimos, Ava DuVernay, Asif Kapadia, Boots Riley y Joshua Oppenheimer, y los actores Olivia Colman, Mark Ruffalo, Tilda Swinton, Rooney Mara y Javier Bardem.
1: La carta abierta cuenta con el respaldo, entre otros, de Olivia Colman, Julie Christie, Deborah Wimber, Peter Sagard y Emilia Darcy, según informó Variety.
0: El acuerdo compromete a los firmantes a no proyectar películas, ni participar en eventos, ni colaborar de ninguna otra forma con las instituciones que considera cómplices.
1: Respondemos al llamamiento de los cineastas palestinos, que han insistido a la industria cinematográfica internacional a rechazar el silencio, el racismo y la deshumanización, reza el comunicado.

0: La gran mayoría de las empresas israelíes de producción y distribución cinematográfica, agentes de ventas, cines y otras instituciones de cine, nunca han respaldado los derechos del pueblo palestino, añade.
1: Este es uno de los boicots culturales más importantes anunciados contra Israel desde que comenzó el ataque a Gaza, casi un año después de que más de 1,000 escritores anunciaron un compromiso similar.

0: Por otra parte, Denis Villeneuve, Jay Fonda, Mark Ruffalo y más de 1,000 estrellas de Hollywood firman una carta en contra de la fusión de Warner y Paramount.
1: Según la agencia de noticias EFE y el diario .es, los firmantes consideran que la operación perjudicará a una industria del entretenimiento que ya está en dificultades.
0: Más de 1,000 guionistas, actores y directores de Hollywood, entre los que están David Fincher, Emma Thompson, Lin-Manuel Miranda o Kristen Stewart, han firmado una carta en contra de tal adquisición.
1: La compra de Warner Bros. Discovery por parte de Paramount Skydance se considera como una operación que perjudicará a una industria del entretenimiento que, como ya dijimos, está en dificultades.
0: El texto también está suscrito por rostros conocidos como Joaquin Phoenix, J.J. Abrams, Yorgos Lanthimos, Noah Wyle, Sally Field, Ross Byrne, Ben Stiller, Christine Scott Thomas, Mark Ruffalo o Bryan Cranston, entre otros.
1: Advierten que la fusión de estos dos grandes estudios provocará menos oportunidades para los creadores, menos empleos para el ecosistema de producción, mayores costes y menos opciones para el público, tanto en Estados Unidos como a nivel global.
0: Los firmantes alertan también de que han observado un fuerte descenso en el número de películas producidas y estrenadas y una reducción en la diversidad de historias que reciben financiación y distribución.
1: Un número reducido de compañías determina qué proyectos salen adelante y en qué condiciones, dejando a los creadores y a las empresas independientes con menos opciones para sostener su actividad, agregan.

0: El texto de la carta subraya que la competencia es esencial tanto para la economía como para la democracia, y que la creciente concentración mediática debilita uno de los sectores culturales más influyentes de Estados Unidos.
1: Las juntas directivas de ambas compañías aprobaron la transacción y los accionistas de Warner Bros. Dieron su visto bueno en el proceso. La operación estuvo valorada en 110 mil millones de dólares.
0: Aunque las partes ya firmaron el acuerdo definitivo, la fusión depende de la aprobación final de las autoridades regulatorias antimonopolio y gubernamentales de Estados Unidos y de la Unión Europea.
1: Estas marcas se unirían a las que ya posee Warner Bros. Discovery, entre las que están HBO y HBO Max, los estudios de cine y televisión de Warner Bros. Y canales como CNN, TBS, TNT, HGTV y Discovery Plus.
0: Por otra parte, Carlos Boyero, uno de los comentaristas más destacados de cine del país de España, se mostró sorprendido ante el más reciente trabajo de la actriz surafricana Charlize Theron.
1: Me resulta extraño la trayectoria profesional de esta impresionante señora y actriz, escribió en su columna titulada Siempre en su búsqueda, señora Theron.
0: Dice el crítico que, navegando por las plataformas para descubrir alguna película desconocida, constata que casi toda su exuberante oferta es abrumadoramente mediocre o simplemente horrorosa.
1: Se detiene en algo de Netflix, con un título espantoso que le hace pensar si sus autores estaban borrachos o pasados de otras sustancias. El título es Depredador Dominante.
0: Pronto constata que la protagonista es Charlize Theron y en nombre de sus eternos y confesables amores se decide a verla y resulta que es muy rara y también atractiva.
1: Le resulta, dice, extraña la trayectoria profesional de esta impresionante actriz a quien observó por primera vez en Celebrity, dirigida por Woody Allen, ese maravilloso creador y víctima de los cazadores de brujas.

0: La tal Terón tenía poder para deslumbrar a cualquier amante, pero deseosa o harta de que los miopes la etiquetaran como un símbolo sexual, decidió transformarse en una vaca asesina y reivindicativa del feminismo en Monster.
1: Logró su objetivo, le dieron el Oscar. Por fin, la deseada muñeca demostraba sus grandes condiciones de actriz al introducirse en la piel y en el alma de una monstrua reivindicativa.
0: También se desmaquilló absolutamente, se tiñó su hermoso cabello e interpretó admirablemente a una policía en la excelente En el Valle de Eli.
1: Y siguen con la tendencia que olviden sus hipnotizados espectadores que es un bombón, que solo admiran sus cualidades de actriz y que se queden prendados de su inteligencia, su personalidad y su libertad.
0: Que pasen de eso tan machista de derretirse con su belleza y se entusiasmen con esta extraña película dotada de una enorme belleza visual a través de montañas nevadas de Noruega y de un inmenso parque natural australiano.
1: Y ella, apremiada al riesgo físico en los parajes más peligrosos, no sonríe ni una sola vez en la película, con un gesto tan duro por fuera y por dentro. Ella se lo puede permitir.
0: Esta película existe porque ella se ha empeñado y recuerda una historia disparatada sobre su existencia que le contaron informaciones fiables. Y si no fuera cierta, continúa siendo surrealista.
1: Su separación de Sean Penn, actor tan dotado como individuo con mal rollo, al parecer se produjo al enterarse la divina señora durante el rodaje de Mad Max que este se la estaba jugando con su doble en la película.
0: ¿Es ello una señal sofisticada de perversión? No, responde el crítico cinematográfico. Hay que ser un verdadero gilipollas.
1: Por su parte, Alejandro González Iñárritu desmonta la farsa del sueño americano. Ahora es una pesadilla, comenta la periodista Shan Pereira para el portal Spanish Revolution.
0: El director mexicano, ganador de 4 premios Oscar, vuelve a hacer las maletas tras 25 años en Estados Unidos y señala que el país que vende libertad está fabricando desarraigo, miedo y persecución.
1: Alejandro González Iñárritu no habla desde la queja cómoda de que él mira al mundo por la ventana de un hotel de lujo. Habla desde una herida antigua, la del migrante, comenta la periodista.
0: Y esa herida, aunque el capitalismo intente en vano taparla con premios internacionales, alfombras rojas y discursos de superación personal, sigue ahí.
1: El director mexicano, ganador de 4 premios Oscar, acaba de lanzar una frase que vale más que muchas columnas de análisis sobre la decadencia moral de Estados Unidos.
0: Voy a volver a hacer las maletas. Se acabó la fiesta. Ya no hay sueño americano. Ahora es pesadilla. La frase no es solo una ocurrencia brillante. Es una sentencia.
1: Y duele precisamente porque la pronuncia alguien que fue aplaudido por la misma maquinaria cultural que ahora convive, sin despeinarse demasiado, con políticas antimigratorias cada vez más brutales.
0: Hollywood le dio estatuillas, Estados Unidos le dio prestigio, pero el país real, el país bajo la administración Trump, le devuelve el viejo mensaje de siempre.
1: Puede ser útil, puede ser brillante, puedes enriquecer nuestra cultura, puedes ganar premios para nuestra industria, pero nunca olvides que sigues siendo un migrante.
0: Entre la gala del 2014 y la del 2019, los cineastas mexicanos recogieron 5 estatuillas en categorías principales frente a una sola lograda por un realizador estadounidense.
1: Este dato debería haber servido para desmontar el racismo cultural que presenta a México como problema y a Estados Unidos como solución. Pasó lo contrario.
0: El talento migrante se celebra cuando produce beneficios, pero se sospecha de él cuando reclama derechos. Iñárritu fue una de las grandes figuras de esa etapa.
1: En dos galas consecutivas recibió tres Óscar a título individual. Primero por Birdman o La inesperada virtud de la ignorancia, película del 2014 con la que ganó Mejor Director, Mejor Guión Original y Mejor Película.
0: Al año siguiente volvió a imponerse como Mejor Director por El Renacido, estrenada en 2015, cinta que le permitió al intérprete Leonardo DiCaprio por fin su Óscar a Mejor Actor Principal.
1: La historia es casi obscena. El sistema premia a quien convierte la precariedad humana en arte, pero castiga a quienes viven de esa precariedad fuera de la pantalla.
0: Aplauden al mexicano cuando sube al escenario, lo convierten en símbolo de diversidad cuando les conviene, lo invitan a hablar cuando su prestigio mejora la foto.
1: Pero cuando el clima político se endurece, cuando la frontera vuelve a ser una cicatriz abierta y el migrante vuelve a ser convertido en enemigo interno, la fiesta termina. Lo dice el mismo Iñárritu, se acabó la fiesta.
0: El desarraigo no cabe en una alfombra roja y en una entrevista en Radio Euskadi durante su paso por España, Iñárritu habló también de sus orígenes vascos.
1: Contó que uno de sus ancestros, Silverio Iñárritu, nació en 1842 en Gorjuela, Vizcaya, y que salió de allí con 25 años, allá en 1860 y tantos, rumbo a Veracruz.
0: Allí se casó con una mujer veracruzana. De esa historia viene él, de esa mezcla, de ese viaje, de esa marcha forzada o elegida, pero marcha al fin. No es un detalle menor, es el corazón de todo.
1: Iñárritu desbarata la fantasía reaccionaria de las identidades puras, esas que la ultraderecha vende como si los pueblos no hubieran sido siempre caminos, huidas, barcos, trenes, hambre, trabajo y esperanza.
0: Sus ancestros salieron de Euskadi hacia México. Él salió de México hacia Estados Unidos. Ahora, tras 25 años viviendo allí, vuelve a moverse, otra vez la maleta. Otra vez el no saber dónde poner el suelo.
1: Y lo explica con una imagen brutal. El migrante queda como quien está en el agua buscando el fondo y no lo encuentra nunca.
0: Esa frase contiene más verdad política que los discursos patrióticos de quienes jamás han tenido que cruzar una frontera con miedo, con papeles dudosos, con acento señalado o con la sospecha pegada al cuerpo.
1: Quien migra pierde una parte de su casa y no siempre encuentra otra. Eso no lo arreglan los Óscar, ni las cuentas corrientes, ni las portadas de las revistas.
0: La derecha suele responder a estas voces con su cinismo habitual. Pero es rico, pero es famoso, pero vive bien, como si el racismo preguntara primero por la cuenta bancaria.
1: El desarraigo no desaparece al entrar en una mansión. El mensaje político es precisamente ese. Ni siquiera el éxito absoluto te libera del estigma cuando el poder decide convertir tu origen en frontera.
0: La administración Trump ha traído de nuevo una idea vieja y venenosa. Estados Unidos como fortaleza, el migrante como amenaza, la diversidad como decoración aceptable, solo mientras no cuestione el orden. ¿Qué?
1: es la gran estafa del sueño americano. Promete movilidad social, pero vigila. Vende libertad, pero mete miedo.
0: Que todo depende de tu esfuerzo, pero levanta muros, redadas, discursos de odio y leyes que recuerdan quién manda.
1: Iñárritu no habla solo de sí mismo. Habla de millones de personas que cruzan continentes para trabajar limpiando casas, recogiendo fruta, cuidando criaturas, levantando edificios o sosteniendo industrias enteras.
0: De las trabajadoras y trabajadores migrantes que no reciben premios, que no conceden entrevistas, que no tienen agencia de representación ni alfombra roja.
1: Ellas y ellos también han comprobado que el sueño americano era muchas veces una campaña publicitaria con policías en la puerta. Y conviene decirlo claro.
0: Estados Unidos lleva décadas alimentándose de la fuerza, la cultura y el trabajo migrante, mientras fabrica relatos para despreciar a quienes lo hacen posible. Eso no es contradicción.
1: No es contradicción, es capitalismo en estado puro. Extraer, usar, rentabilizar y luego señalar. El migrante como mano de obra cuando conviene. El migrante como chivo expiatorio cuando la desigualdad estalla.
0: Por eso la frase de González Iñárritu golpea, porque no viene de los márgenes invisibles, sino del centro mismo del escaparate.
1: Porque la dice alguien que ganó, que triunfó, que fue reconocido, que encarnó la versión luminosa de la promesa. Y aún así mira alrededor y dice, esto ya no es un sueño, es una pesadilla.
0: La maleta de Alejandro González Iñárritu no es solo la de un cineasta latinoamericano, migrante y cansado. Es el certificado de defunción de una mentira nacional.
1: Apreciados oyentes, esto ha sido todo por hoy. Esperamos contar con todos ustedes en nuestro próximo programa de La Mirada Opulenta, dedicada a lo mejor del cine y la imagen, el movimiento.
0: Agradecemos sus correos electrónicos, críticas y voces de aliento, y esperamos sus comentarios, programación y sugerencias a nuestro correo electrónico miradaopulenta@unal.edu.co.

0: Hoy estuvimos con ustedes en la producción, libretos y dirección de este espacio, Sonia Velosa y Alejandro Hernández.
1: Y deseándoles una feliz semana, los invitamos a que continúen en la sintonía de la Radio UNAL, una división cultural de la Universidad Nacional de Colombia.
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Wind and Wuthering, Viento y Borrasca, es el octavo álbum de estudio del grupo Genesis y el último con el guitarrista Steve Hackett, antes de su salida en 1977. El álbum fue grabado en los estudios Relight de Hilvarenbeek en Holanda, entre septiembre y octubre de 1976, y lanzado en diciembre del mismo año. Wind and Wuthering fue también el segundo álbum de Genesis con Phil Collins como vocalista principal, luego de la salida de Peter Gabriel. El título del álbum se divide en dos partes. Wind viene de The House of the Four Winds, la casa de los cuatro vientos, el nombre dado por Hackett a la pieza musical que luego se convertiría en la primera canción del álbum Eleven Earl of Mar. Y Wuthering alude a la novela Wuthering Heights, Cumbres Borrascosas, de Emily Brontë. El título de las canciones 7 y 8 derivan de la última oración de la novela. Oía el suave viento suspirando sobre el césped y me preguntaba cómo alguien podría imaginarse sueños intranquilos para los que duermen en esa tranquila tierra. ...1976-2026... 50 años del álbum Wind and Wuthering del grupo británico Genesis.

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2: Escuchan Radio UNAL. De fondo, San Antonio de Pauda, un fandango de Petrona Martínez, la reina del bullerengue, reconocida por posicionar en escenarios internacionales al bullerengue, música tradicional de mujeres mayores en comunidades rurales afrodescendientes del Caribe colombiano. Petrona Martínez ha tenido una fructífera carrera discográfica como líder del grupo que lleva su nombre. Carrera que la ha llevado a realizar giras por diferentes países como Francia, España, Estados Unidos, Dinamarca, Marruecos, Inglaterra, entre otros más. En esta oportunidad escucharemos algunos temas que hacen parte de su aclamado álbum Ancestras, del año 2021, un disco catalogado como una celebración dinámica y cargada de emociones, que reúne a mujeres de la diáspora africana para cantar en algunas de las grabaciones más memorables del catálogo de Petrona Martínez. El resultado es una poderosa unión de raíces negras de todo el mundo que presenta a artistas como Susana Baca, Angelique Kidjo, Brianna Thomas, entre otras más. Vámonos con música. Comencemos con El Niño Roncón junto a Susana Baca. Luego escucharemos a Bobby, un son palenque en colaboración con Nidia Góngora y Ergen Corat, seguido de una chalupa que lleva por nombre Parí Mujeres. Esto es Ancestras, de Petrona Martínez, aquí en Radio UNAL. Bienvenidos.
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0: Esa, güey.
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1: Están en sintonía de Radio UNAL, emisoras de la Universidad Nacional de Colombia. Escuchábamos de Petrona Martínez, la reina del bullerengue, y de su disco Ancestras, los temas Ay mi gallina, un afrobeat chalupa junto a Angelique Kidjo, seguido del piano de Dolores y Estefanía, que canta junto a Aimé Nubiola. Trabajos como los de este disco, Ancestras, han seguido reforzando el lugar de Petrona Martínez como un titán cultural que ha impactado profundamente a los músicos de todo el mundo. Ya para cerrar este espacio musical, escuchemos otra chalupa, El Ventarrón, que en esta oportunidad canta junto a Roselina Llerena Martínez. Los acompañó en la realización y producción de este espacio quien les habla, Julián Moreno, y los invito a que sigan en sintonía de la programación de la Radio UNAL. Hasta pronto.
0: Esto fue un 10 de septiembre, cuando

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1: Bienvenidos a una nueva emisión de Tiempos y Movimientos, programa radial del Sindicato Mixto de Trabajadores de Universidades Públicas Nacionales Sintraunal. Este es un programa realizado por trabajadores y trabajadoras agrupados en nuestra organización sindical y las opiniones aquí expresadas no comprometen la opinión de la Universidad Nacional de Colombia. Un agradecimiento especial a todos nuestros oyentes por los comentarios a propósito del último de nuestros programas. Como siempre, fue un poco tiempo, pero hemos recibido importantes aportes. Ya saben, nos pueden escribir a sintraunal.boc@gmail.com.
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1: Bueno, para el día de hoy tenemos un programa igual de especial, como siempre. Vamos a tener un diálogo con compañeros de la Universidad Pedagógica Nacional a propósito de la agresión por parte de la fuerza de la policía denominada UNDEMO contra los estudiantes de la Universidad Pedagógica en una de las estaciones de Transmilenio. Y lo que ha venido sucediendo después, todos vimos la intervención del señor rector de la Universidad Pedagógica intentando salvaguardar la integridad física de los estudiantes y, por supuesto, criticando toda lo que ha sido la política de este gobierno distrital en cabeza del señor Galán, que también se dio posteriormente toda una campaña de estigmatización, señalamiento y, por supuesto, como consecuencia, una amenaza de muerte a miembros de la comunidad universitaria. Entonces, para eso vamos a contar hoy con la presencia de la compañera Laura Pedraza. Ella es estudiante de la Universidad Pedagógica Nacional, hace parte de los comités de defensa de la educación superior SEDES. Compañera Laura, bienvenida a nuestro programa.
2: Muchas gracias por la invitación.
1: Tenemos también al compañero Cristian Domínguez, él es dirigente sindical de nuestra organización Sintraunal en la Universidad Pedagógica Nacional. Bienvenido, compañero Cristian.
3: Gracias, y aparte de eso también soy maestro en formación y defensor de derechos humanos.
1: Bueno, muy bien. Y contamos también con la compañera Luisa Fernanda Niño, abogada, que ha estado muy pendiente de la situación de la Universidad Pedagógica. Compañera Luisa, bienvenida a nuestro programa.
4: Muchas gracias, Juan Carlos, gracias por la invitación.
1: Bueno, y como el tiempo es tan corto, vamos a entrar en materia. La idea es que nuestros oyentes tengan claro qué es lo que pasó y qué está pasando actualmente en la Universidad Pedagógica Nacional. Y toda esta campaña de señalamiento, estigmatización, sobre todo por parte de este personaje un tanto oscuro, ¿no? Este señor César Restrepo, que es el actual secretario de Seguridad, lo vimos vociferando en los medios, ¿no? Diciendo, casi que le faltó decir lo que dijo Uribe en su momento con respecto a los falsos positivos. No estarían cogiendo café, ¿no? Es que es una campaña sistemática de agresión contra la universidad pública. Y por eso queremos escuchar, compañera Laura, exactamente qué pasó. O sea, ustedes están en la estación de Transmilenio. Este señor dice que es que no, que ustedes cogieron eso y lo despedazaron y que hubo la necesidad de la intervención del famoso UNDEMO, que es el antiguo SMAT. Le cambiaron el nombre, pero la brutalidad es la misma, ¿no? La brutalidad es la misma. Entonces, compañera.
2: Sí, señor. Pues al contrario de lo que muchos creen, de que fue una acción completamente planeada, fue en realidad un suceso esporádico. Dos estudiantes de la universidad hicieron un pago. Ya se venía desde hace varios tiempo como una actitud con respecto hacia los estudiantes muy violenta, y ese día fue como la situación que derramó el vaso. Los compañeros hacen el pago, la respuesta de estos funcionarios es supremamente violenta. Varios estudiantes de la universidad presenciamos ya después cuando al otro compañero de otra universidad le rompieron la cabeza.
1: Creo que era un compañero de la universidad.
2: Sí, Uniminuto. Sí.
1: De la Uniminuto.
2: Sí, señor. Entonces, el muchacho tenía la cabeza rota. O sea, era una escena bastante escandalosa.
1: Pero perdóname un segundito. ¿Quiénes son los agresores? ¿Son personal de Transmilenio?
2: Son personal de Transmilenio, todos, porque digamos como que la violencia también. En el momento en el que los estudiantes llegan a defender a sus compañeros, empieza pues un proceso de vigilancia, de monitoreo, de grabarlos, de tomarles fotos, pero quien fue el agresor principal fue este celador que le dio con la tonfa en medio del cráneo y le abrió la frente. En el momento en el que nosotros llegamos, le estaban haciendo precisamente la curación y él alegaba que le habían quitado su celular también. Entonces, en ese proceso...
1: ¿Este personal de vigilancia?
2: Este personal de vigilancia, sí, señores.
1: Pero, doctora Luisa, ¿eso es legal?
4: Pues realmente no, porque la vigilancia privada, en teoría, debería estar es para salvaguardar la integridad de las personas que utilizan el sistema, y el uso de la fuerza, en teoría, debería ser un ejercicio de última instancia cuando ya se han agotado las vías de diálogo, cosa que evidentemente en este procedimiento y en los demás que se han podido documentar para los estudiantes y las estudiantes de la Universidad Pedagógica Nacional no se dio.
1: Pero es que, a ver, todos como que teníamos la idea, gracias a los informativos oficiales, todos creíamos que la agresión se había dado única y exclusivamente por un demo. Pero ahora ustedes están diciendo es que hay un cuerpo de vigilancia allí privado que pertenece a Transmilenio, que en realidad son los agresores principales, son los que inician todo este conflicto.
4: Claro, con el agravante que están dentro de la estación, donde pues en teoría ellos tienen algo de control de la fuerza.
1: Pero mira, una cosa muy muy disidente, en alguna oportunidad alguien me comenta, mire, íbamos entrando y hay un tipo de esos tomándonos fotos. Yo le dije, ¿por qué toma fotos? Es que estamos en el sistema y yo puedo hacer lo que quiera. Uh-huh. Cristian, defensor de derechos humanos, miembro de Sintraunal, ¿eso es posible? ¿Usted que tiene eso?
3: Pues acá hay que analizar muy bien también el discurso de este gobierno distrital, un discurso que es estigmatizante contra el estudiante de la Universidad Pedagógica y que de alguna u otra forma lleva a que estos grupos, que además no están preparados para el diálogo, sino que están preparados para la fuerza, pues al ver a cualquier estudiante, porque mire que agreden a un estudiante que ni quiera es de la pedagógica, pero como ya está la estigmatización contra el estudiante de la Universidad Pedagógica, pues accionan de manera violenta contra el estudiante. ¿Eso qué quiere decir? Que hay un discurso de odio, ¿cierto? Y estigmatizante contra los estudiantes de la Universidad Pedagógica Nacional. Ellos no logran diferenciar. Ellos solamente lo que buscan es que, como les dicen desde el gobierno distrital, presuntamente, que hay que frenar esta supuestamente escenario de colados, pues ellos no están preparados para el diálogo. Están constantemente en tensión. Y esto hace que se escalone la violencia a lo que después pasa en la Universidad Pedagógica.
1: Pero bueno, es decir... lo que tengo claro entonces, o nos va quedando claro, y creo que a los oyentes también, es que hay una especie de fuerza parapolicial al interior de las estaciones de Transmilenio, sobre todo las cercanas a la Universidad Pedagógica.
3: Una paramilitarización, sí, no solamente en las estaciones, sino alrededor de toda la Universidad Pedagógica Nacional, por órdenes del alcalde Galán.
1: Bueno, pero pasa después que esto que genera tanta indignación, uh-huh, al interior, sí, de la comunidad universitaria, de la Universidad Pedagógica, ustedes deciden hacer una asamblea e irse nuevamente a las estaciones de Transmilenio, tengo entendido, ¿o qué fue lo que pasó?
2: Sí, señor, pues inmediatamente la comunidad universitaria radica la convocatoria de un plantón pacífico en la estación donde ocurrieron los hechos. Eso fue al día siguiente. Se propusieron dos fechas, la que menciono, y dos días después, que fue un jueves. Se hace el plantón alrededor de las 5 de la tarde y poco tiempo después las represalias, ¿no? No fue para nada como tranquilo el asunto con respecto a las fuerzas, sino que arremetieron en contra de los estudiantes, arrinconándolos de nuevo en la universidad y arrinconándolos de forma bastante... pues
1: violenta,
2: sí, señor, porque pues imagínate unos estudiantes que estaban haciendo un plantón y llega la tanqueta rociando un montón de agua y ellos corriendo de nuevo a la instancia que vendría a ser segura dentro de la universidad, y de ahí en adelante las fuerzas empezaron a arremeter dentro de la universidad cuando habían personas estudiando, jugando fútbol, como un día normal de la universidad. O sea, fue complejo porque... digamos, se veía la tanqueta, ¿no?, en toda la entrada de la 73 arremetiendo contra agua. No había una diferencia por ahí de 2 metros, o sea, era exagerado. exageradísimo.
1: ¿Se cumplieron los protocolos, doctora Luisa?
4: Efectivamente no. O sea, lo que la acción que Laura nos menciona, pues lo que deja en evidencia es la connivencia organizada, premeditada y excedida de una unión entre la UNDEMO, la vigilancia privada de Transmilenio, que definitivamente pues pone en un inminente riesgo no solamente a las personas que en su derecho estaban en un plantón, sino a aquellas personas que habitan cotidianamente el campus.
1: Pero es que tengo entendido que hay un protocolo, compañero Cristian.
3: En efecto.
1: Un protocolo que, a ver, yo lo que entendía en algún momento cuando dijeron que el ESMAD había desaparecido, que eso es un chiste, era que estos priorizaban el diálogo.
3: Hay una serie de speakers que les llaman. Speakers.
1: Ah,
3: que son como ya los que deberían llegar primero a mediar la situación y entrar en diálogo para que no se escalone la violencia. Escalonar la violencia, de pronto para los que no logran entenderlo, es para que no crezca la violencia. Es decir, para que el escenario de protesta no logre llevar a un escenario más violento. Entonces, acá los protocolos, además es el protocolo que se crea hace algunos años, el 053, si no estoy mal, es un protocolo que se crea también a partir de lo que se construye las organizaciones sociales. Y hoy en día es evidente que esta administración se pasa por donde quiere estos protocolos.
1: No, sí, es evidente, en serio. O sea, es una cosa tan obvia. Que este señor secretario de seguridad es un matoncito.
3: Uh-huh.
1: Sí, el tipo va señalando, va estigmatizando, va diciendo, va dando órdenes. Es una cosa bien compleja lo que está pasando en Bogotá. Pues, pero una cosa que me llamó poderosamente la atención, bueno, yo creo que a muchos, vimos al rector de la Universidad Pedagógica completamente indignado, hablando con el secretario por teléfono, diciéndole, oiga, respete a mis estudiantes. ¿Qué pasó ahí, compañero Cristian? ¿Cómo fue eso? ¿Qué pasó? Los tenían arrinconados, ¿no?
2: Sí, tuvo que salir. Entonces,
3: acá también, por ejemplo, se ve una premeditación, como dice acá la doctora, y es que los estudiantes son rodeados por la fuerza pública. ¿Eso qué quiere decir? Que están tensionando el cable para llevar también a escenarios violentos. Entonces, acá no podemos seguir creyendo lo que dice no solamente el secretario de seguridad, César Restrepo, si no estoy mal, que dice que no, que son los estudiantes los que empiezan a agredir. No, hay una serie de tensiones que no muestran tampoco los medios de comunicación, porque los medios de comunicación de alguna u otra forma también tensionan ese cable, y entonces al final termina estallando la protesta, pero es porque justamente la UNDEMO es la que lleva a ese punto máximo de violencia.
1: ¿Hubo compañeros detenidos? ¿Golpeados?
2: No, golpeados, sí.
1: Pero, a ver, hay una cosa que la comunidad no estaba entendiendo muy bien, digamos, la opinión pública en general. Y es que, al parecer, los estudiantes de la Universidad Pedagógica Nacional terminan exigiendo una tarifa diferencial en el Transmilenio. ¿Por qué?
2: Sí, señor, pues es la alternativa que se encuentra al reconocer que la necesidad es de clase, ¿no? Un estudiante no puede ni por chiste como pagar diariamente 7,000 pesos, ¿no?
1: En el, si tuviera que coger solamente.
2: Exacto, buses, porque es que tenemos compañeros que viven fuera de Bogotá. Y digamos como que en la universidad sabe que en los últimos años la educación se ha expandido a territorios que son pues bastante aledaños. Y digamos, para un estudiante a veces es más fácil, o bueno, en la mayoría de casos, comprarse el almuerzo de la universidad que es subsidiado, que vale 2,500 pesos. Sí. Entonces, en esa elección, ¿no? Que juegan con
1: o
2: el
1: estudiante.
2: ¿Usted
1: come o montan Transmilenio?
2: Exacto. Es y si montan diciendo Transmilenio, si quiere como evadirlo, pues se gana un bolillazo en la frente. Eso era como la consigna que estábamos defendiendo, ¿no? Porque nos parece injusto que precisamente por esa elección tenga que pasar esos niveles de violencia.
1: De eso si no habla el alcalde, ¿no? Ni siquiera tocó el tema, compañera Luisa.
4: Lo que pasa es que hay una normativa que ya existía. Desde el año 2011 ha venido adelantándose la necesidad de reconocer que es una obligación del Estado tener una tarifa diferencial para todo el estudiantado, independientemente de las condiciones.
1: ¿En Bogotá o es en el país?
4: De hecho, hay un decreto del orden nacional que tuvo una aplicación distrital cuando el ahora presidente en ese momento era alcalde. Entonces, en últimas, no solamente obedecer a una situación que es real, que es vivencial de muchos estudiantes, que yo creo que es muy, muy evidente en la Universidad Pedagógica, además en el sitio en el que está ubicado, sino que en general en muchísimos países de Latinoamérica, en muchísimos países del mundo, hay una tarifa diferencial. es un derecho, hace parte, o sea, la educación o el derecho a la educación no es solamente ir a educarse, es que todas las condiciones sean proclives para que un estudiante o una estudiante pueda tener un proceso formativo. Entonces, en últimas, los estudiantes no están tomando una ley por mano propia, lo que están exigiendo es que una ley que ya existe se aplique. Entonces, es ver cómo la fuerza pública, que en teoría tiene unas obligaciones de protección, está reprimiendo el ejercicio de un derecho, no solo a la protesta, sino a que se cumpla la ley.
1: Pero posterior a estos hechos, se genera algo supremamente gravísimo, muy grave, pero que como que es consecuencia de toda esa campaña de estigmatización que lanzan desde la alcaldía de Bogotá, no solamente en cabeza de este tipo Restrepo, sino del propio alcalde y ese discurso de odio hacia la universidad pública. Entonces, vemos que de inmediato sale el tal mayor retirado este del ejército que rompió las pancartas aquí en la Nacional, que anda con un bate y unos matoncitos alrededor de él, que en redes sociales estigmatiza, señala, pero además como que no hay ley para este tipo. Entonces, no, a ese sí no lo persiguen, ¿no? Eso es muy curioso, ¿no? A los estudiantes se les da bolillo, se les persigue, se les matonea, se les estigmatiza, y este tipo anda como Pedro por su casa. Pero lo que me llama poderosamente la atención es que luego de esa campaña tan, tan violenta, pero además del accionar del señor rector defendiendo a su comunidad, en las redes sociales estalla una campaña contra la universidad
3: de odio
1: pedagógica. Nido de guerrilleros, acaben con esa vaina. Mire, allá es mejor poner un banco, decían unos, ojalá hagan un parque, otra cosa, pero es decir, es ese discurso de odio contra la universidad. Pero algo supremamente gravísimo. Aparece un tipo en redes sociales, sobre todo en X, diciendo el rector es de el ELN. Herbert no sé qué, rector del ELN, ¿sí? Y por arte de magia, porque creo que así lo plantean los compañeros de una pedagógica, tanto control, y al interior de la universidad aparece un panfleto firmado con algo que se llama EGC, que suponemos dice debe ser Ejército Gaitanista de Colombia, una vaina de esas paramilitares. ¿Qué pasó ahí, compañero Cristian?
3: Bueno, sería inocente pensar que esto no está conectado. Es decir, como no, todo esto es aislado. No. Acá hay una campaña justamente de fuerzas mucho más grandes de lo que pensamos, que lo que quieren es sacar a la universidad pedagógica de ahí, estigmatizar al estudiantado, ¿cierto? Y empezar a cultivar un odio, y que esto termina estallando. Y también es inocente pensar que estas declaraciones del señor alcalde y de su secretario de seguridad pues van a quedar como así. Eso cultiva una serie de odios que también le abre el paso a estos grupos paramilitares que están en Bogotá y que hoy en día no hay ningún control de parte de esta administración. Lo decía acá el compañero Juan Carlos. Ellos rompen, andan con bates, andan armados, ¿cierto? En Suba tenemos varios casos de compañeros que estos grupos neonazis han atacado y que ha hecho esta alcaldía absolutamente nada. Pero contra los estudiantes sí tenemos mano dura, ¿no? ¿Ahí qué pasa? Pues justamente como se abre esta puerta, el 11 de mayo, justamente posterior a que el ministro de Educación visita la universidad preocupado por lo que está pasando y junto con la compañía de nuestro rector, Herbert Chachi, allí se hace una asamblea grande en donde los estudiantes tratan de hablar un poco de lo que está pasando y exigiendo garantías no solamente para la protesta, sino para su permanencia en la universidad, porque el bienestar de los estudiantes también parte de la permanencia. Usted no solamente cumple con entrar a la universidad, hay que permanecer dentro de la universidad. Allí, justamente, aproximadamente a las 5:45 de la tarde, se me acerca un profesor y me dice que hay una serie de panfletos en los baños del edificio del primer piso. Allí llegamos y miramos los panfletos y en efecto hace parte de este EGC, Ejército Gaitanista Bloque Central Urbano, ¿cierto? En donde señalan a estudiantes de la Universidad Pedagógica, a funcionarios de la Universidad Pedagógica y también mencionan a un miembro de la Junta Directiva de Sintraunal de la Universidad Pedagógica Nacional.
1: Y eso genera yo creo que esto tiene que tener, como ustedes lo dicen, esto tiene sentido de campaña, no solamente de odio, estigmatización, señalamiento, es aterrorizar.
3: Sí, porque amenazan de muerte además.
2: Sí.
1: Es amedrentar, aterrorizar e intentar generar allí toda una vaina de terror que, como ellos dicen, pacifique, ¿cierto? Pero ustedes han llamado, ya han tocado, creo que la doctora Luisa y usted, compañero Cristian, ya en dos ocasiones han dicho, ¿por qué ustedes dicen que quieren sacar la pedagógica de ese sector?
4: Pues es que la universidad pedagógica tiene una característica específica, digamos que la hace diferenciada de otros escenarios de universidad pública en Bogotá. Y es que la universidad pedagógica está en el centro bancario del país, en un lugar, en un corredor económico donde hay grandes empresas, sin ir más lejos del sector minero energético que en este momento ha dado tanto debate, incluido en el marco de la financiación de las campañas que están en este momento en juego por la presidencia del país. Adicionalmente a esto está la cercanía con el nuevo corredor del metro. Hay muchísimos aspectos.
1: O sea, la idea es que la universidad pedagógica, en donde está establecida, es un problema. Con razón estaban diciendo que era mejor poner un parque o alguna cosa ahí, ¿no?
4: Pues es un problema para los intereses económicos que toman decisiones donde la educación no es una prioridad. Entonces uno diría, ¿es un inconveniente para quién? Porque en últimas, si habláramos del desarrollo del país, ¿qué mejor eje de desarrollo que la formación de aquellas personas que forman a otros? Porque es que yo creo que acá el contexto es que no solamente estamos formando en la universidad pedagógica profesionales para el sector productivo del país, sino que se están formando los maestros de los niños y niñas, de los jóvenes, de toda la educación, donde de pronto va a ser mejor tener un ejercicio de educación pacificado, obediente y cuidadoso, y no donde se genere un pensamiento crítico.
1: Es decir, lo que debería pasar con la universidad pedagógica es no quererla sacar, deberían era proteger y rodear la universidad pedagógica. Uh-huh. Eso es decir, un centro de educación superior de las calidades de la universidad pedagógica debería ser objeto de especial protección, y no porque los sectores económicos estén generando ese tipo de presiones para sacarlos, entonces vamos a pacificar a sangre y fuego. ¿Sí? Hicieron una asamblea, y ya para terminar, porque ya ustedes saben que aquí no hay mucho tiempo, pero creo que a la comunidad y a nuestros oyentes ya les va quedando como claro cómo está la cosa y de qué se trata. Ustedes hicieron una asamblea triestamentaria, inmensa, yo vi las imágenes. ¿Cuáles son las conclusiones? Rápidamente, compañera.
5: Bueno, pues es dignificar la figura del estudiante, ¿no? Nosotros como educadores en potencia tenemos que guerrear en contra de este ejercicio tan fuerte de la estigmatización que justifica dinámicas tan violentas, y digamos como que sabemos que la pelea es fuerte, ¿no? Porque hacer juicios fáciles sobre nosotros como guerrilleros es como pan diario, ¿no? También digamos internamente suceden otras cosas, ¿no? Como la elección del rector, digamos las conversaciones de forma y fondo que eso implica, digamos como que todo eso condicionó a la universidad a ser, como siempre, crítica, y digamos como que los debates siguen en ese horizonte.
3: Ahora, hay que decir una cosa, acá los estudiantes en la triestamentaria observamos que lo que prima es el diálogo, es decir, acá el estudiante no viene, como lo dice esta administración, de vándalos, y como lo dicen sus panfletos, que además va muy acorde con el discurso de la administración, que son guerrilleros y que están al margen de la ley. No, acá los profes de la universidad, los maestros en formación de la universidad pedagógica, están buscando soluciones a un país donde ni siquiera esta administración está comprometida a hacerlo. Y esos son las figuras que salen de esta asamblea, que es una asamblea que recoge a trabajadores, a profesores y a estudiantes, por eso es triestamentaria.
1: Listo. Bueno, se nos acabó el tiempo. Yo les agradezco haber aceptado nuestra invitación. Creo que una cosa que le debe quedar claro a nuestros oyentes, la universidad es un centro de debate, es un centro donde se habla de política. Y eso no tiene por qué ser objeto de estigmatización, señalamiento y sí que menos de amenazas, asesinatos, desapariciones, a lo cual pareciera que nos tienen acostumbrados, ¿no? La universidad siempre ha sido un escenario en donde han querido ejercer toda clase de presiones para que la universidad se calle y la universidad no debe callar ni debe silenciarse.
4: Solamente para cerrar, y es que hay que llamar las cosas por su nombre. Lo que está sucediendo en este momento sobre la Universidad Pedagógica son acciones fascistas, del neofascismo urbano, podríamos decir de alguna manera, en contra de la universidad pública en el país.
1: Bueno, a ustedes, compañeros y compañeras, muchísimas gracias por haber aceptado nuestra invitación. Y a nuestros oyentes, gracias por escuchar nuestro programa. A nuestra productora, como siempre, muchísimas gracias. A la Radio Universidad Nacional por este espacio. Y nos escuchamos el próximo domingo. Muchas gracias.

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0: con la producción sonora del equipo de la emisora de la Universidad Nacional de Colombia, habla para ustedes William Alfonso López Rosas, profesor del Instituto de Investigaciones Estéticas de esta misma casa de estudios, codirector y co-realizador de este programa. Desde el año pasado, el Museo Arqueológico Márquez de San Jorge abrió la exposición Cerámica Animal, que reúne más de 100 piezas prehispánicas a través de las cuales se explora la transformación de la relación humano-animal en el mundo prehispánico, de lo que hoy conocemos como Colombia. Hoy hemos invitado a Isabela Condesa, nueva directora de la Ceramoteca de este museo clave del Centro Histórico de Bogotá. Con ella hablaremos de esta nueva apuesta curatorial que, por otra parte, renueva museográficamente los espacios expositivos de la bellísima casa colonial que tiene como sede el Museo Márquez de San Jorge. Bienvenidas y bienvenidos. Isabela, bienvenida a Museos en Contexto.
1: Muchísimas gracias por tenerme en este espacio.
0: Como es habitual en Museos en Contexto, arrancaremos el programa preguntándote por tu trayectoria profesional y qué te lleva a unirte al mundo de los museos. Tengo entendido que eres artista visual de la Universidad Javeriana.
1: Sí, soy artista visual de la Universidad Javeriana con énfasis en artes plásticas. Adicionalmente, hice una especialización en la Universidad de Buenos Aires en transmisión cultural y manejo de colecciones antropológicas e históricas. Y actualmente estoy cursando mi maestría en la Universidad del Rosario en gestión cultural.
0: ¿Qué te lleva a vincularte a los museos y hay un área tan especializada como la gestión de colecciones?
1: Pues realmente yo desde chiquita he tenido un contacto muy fuerte con el arte, desde muy pequeña, desde los 3 años pinto y pues siempre ha sido como algo muy fuerte dentro de mí, algo muy importante para mí, un universo de muchas cosas positivas para mí. Eso me obliga a estudiar arte, aunque también estudié derecho antes. Y realmente pues siempre fue como el tema de los museos como una forma de comunicar y una forma de también distribuir otros conocimientos. Entonces, desde ahí creo que lo que más me llama la atención y lo que más me llamó la atención de trabajar en los museos y esa vinculación a los museos, como tú enuncias, ha sido, pues sí, la distribución del arte y también en este caso en el Museo Arqueológico Musa del patrimonio.
0: Antes de trabajar en el Museo Márquez de San Jorge, ¿habías trabajado en algún otro museo?
1: No había trabajado en otro museo, pero sin embargo trabajé en fundaciones como la Fundación Monómeros.
0: ¿Ah, sí?
1: Haciendo también trabajo social, sí señor.
0: O sea que trabajaste previamente con comunidades.
1: Sí, siempre me ha llamado la atención trabajar con otras personas y pues la ayuda que se le puede proveer a esas personas y los espacios de bienestar que se les pueden dar.

0: Vamos a la segunda parte de nuestro programa, Isabela, y hablemos brevemente del Museo Marqués de San Jorge, porque es posible que nuestra audiencia fuera de Bogotá no lo conozca, no haya venido a esa preciosa casa a conocer esa maravillosa colección de cerámica prehispánica.
1: Sí, te cuento. El Museo Casa del Marqués de San Jorge Musa, junto con el Museo La Merced de Cali, porque tenemos dos museos a cargo del Fondo de Promoción de la Cultura, inicia en 1973, después de que el presidente del Banco Popular, Eduardo Nieto Calderón, empieza a recolectar una serie de piezas en 1968 prehispánicas. En ese tiempo, las piezas prehispánicas venían, pues muchas, casi todas las piezas prehispánicas provienen de la guaquería, pero en ese momento se podían comprar y vender. En este momento la ley ya no lo permite. Entonces empezamos a adquirir la colección en ese momento y se les ocurre la idea de hacer el Fondo de Promoción de la Cultura, el cual cuenta con dos sedes, la de Bogotá y la de Cali. En el caso de la de Bogotá, que es donde está nuestra colección, donde está el depósito de las 16.000 piezas arqueológicas, pues es una casa colonial del siglo XVII, donde presuntamente vivió el Marqués de San Jorge, quien fue el segundo noble más importante después de los virreyes de la Nueva Granada. Es una casa muy grande, muy bonita, cuenta con unos patios muy, muy especiales, con un centro, en una, pues una fuente en el centro, una casa típica colonial, una de las casas que mejor se conserva en el sector de la Candelaria. Y adicionalmente, después de ser del Marqués de San Jorge, pasó a ser de las monjas adoratrices, y ellas pues habitaron también ese espacio un tiempo. Y digamos que es una casa que, pues, además de ser muy bonita, es patrimonio arquitectónico de la nación.
0: La trayectoria de ese museo desde el fin, de mediados, principios de los años 70, es siempre muy significativa en su articulación con la investigación. ¿Qué nos puedes contar de esas actividades que se generan desde el Fondo de Promoción de la Cultura?
1: Pues se hacen distintas actividades, es decir, siempre estamos generando nuevos contenidos en temas de investigación. Es muy importante para nosotros también saber que parte de, pues, de un, o sea, uno de los pilares del museo es difundir el patrimonio arqueológico, pero adicionalmente también estar en constante contacto con la colección. Entonces, pues, muy fuerte con las piezas, y esas piezas también se van investigando poco a poco, son muchas, entonces es difícil, pero digamos, para las exposiciones que nosotros hacemos hay una investigación bastante presente y fuerte en ese ámbito. Adicionalmente también tenemos otros muchos proyectos. En este momento acabamos de ser la primera página en Colombia que se ha aliado con Bloomberg Connects, que es la fundación de Bloomberg, la cual está especializada en museos. Eso pasó hace dos semanas y ha sido bastante gratificante para nosotros ser el primer museo que está dentro de esa plataforma. Bloomberg es una plataforma de 5 millones de personas, las cuales están interesadas en los museos, que era lo que quería Bloomberg con esto, tener una cercanía más fuerte con las personas que trabajan en los museos y con las colecciones o las exhibiciones de los museos. Entonces, en este caso, lo que hicimos fue un poco aliarnos con ellos y empezar a hablar desde otros lugares, como por ejemplo hay una bienvenida de la directora, se habla de las colecciones ya como un poco con más de voz, que antes eso no pasaba porque nosotros tenemos nuestras guías. Adicionalmente también viajamos por algunos municipios entre Cundinamarca, Boyacá y Santander para llevar exposiciones itinerantes, las cuales buscan generar espacios de bienestar en otras comunidades, llevando el museo a otros lugares para que puedan conocer la colección. Adicionalmente a eso, hemos estado trabajando en las exposiciones temporales nuevas. La primera salió hace aproximadamente un mes. Se llama Eco de Piedra y es una exposición que reúne 37 elementos líticos que están exhibidos ahora mismo en el museo. Esas son como las líneas que estamos manejando, y cada una de esas líneas pues requiere una investigación previa para llevar a cabo las exhibiciones o las propuestas que se están haciendo, como la que te comentó con Bloomberg.
0: Isabela, el museo, dentro del imaginario colectivo más importante en términos arqueológicos en Colombia, es el Museo del Oro. ¿Qué lugar crees que ocupa el Museo Marqués de San Jorge en ese imaginario y sobre todo de cara a la riqueza, la amplitud y la complejidad de una colección de más o menos 16.000 piezas?
1: Pues realmente el Museo del Oro tiene una colección muy grande de oro y también de piezas cerámicas, pero la colección más significativa y representativa en este momento de cerámica prehispánica de las 16 regiones arqueológicas identificadas en el país es el Museo Arqueológico, MUSA. Es algo que pues no mucha gente lo sabe, porque de todas formas el Museo del Oro tiene una presencia muy fuerte dentro de esto, pero nosotros tenemos el acervo más significativo en cuanto a representación de regiones y casi que de piezas, porque en este momento estamos reinventariando la colección y parece que son más de 16.000 piezas, o sea, pueden oscilar entre 16.000 y 18.000 piezas prehispánicas, lo cual es bastante significativo y representativo.
0: Sí, es un dato muy significativo para el escenario de los museos, pero sobre todo para ese panorama tan complejo y tan, en cierto sentido, pobre de los museos en Colombia. Vamos al proyecto de renovación de exposiciones itinerantes. Nos has hablado o hemos hablado de dos exposiciones, Eco de Piedra y, a ver si lo pronuncio bien, Cerámica Animal.
1: Así es.
0: Cuéntanos el fondo de ese proyecto, en qué consiste. Quienes hemos asistido a la exposición, a las dos exposiciones, hemos encontrado dos espacios expositivos muy austeros, pero al mismo tiempo muy acogedores. Creo que la idea de centrar la mirada de quienes visitamos la exposición sobre las piezas, sobre su belleza, aunque puedan llegar a ser mínimas, pues es muy potente.
1: Sí, para nosotros es muy importante que las piezas hablen por sí mismas. En cuanto a Eco de Piedra, se ha tratado de hacer y se ha logrado hacer, digamos, que algo que roza con lo contemporáneo, porque pues nuestras exposiciones siempre han sido tradicionales, como nuestra exposición Memoria Cerámica, que es nuestra exposición permanente, junto con Cerámica Animal, que es una nueva ala del museo, que también es una exposición permanente. Pero lo que está ocurriendo con Eco de Piedra, por ejemplo, es que nunca se habían exhibido líticos. Nosotros tenemos una gran colección de líticos en el museo y nunca habían sido exhibidos al público. Entre ellos encontramos masas, las cuales son unos objetos que parecen una estrella y tienen una perforación central. Y es muy bonito pensar que esos objetos fueron pensados, ideados y elaborados para la muerte. La muerte en el sentido de matar a otra persona. Y eso nos hace pensar cómo, por ejemplo, las espadas también tienen como esa ornamentación que nos parece hermosa, pero también es algo que busca herir a otra persona. Eso pasa también con las masas. También encontramos hachas, también encontramos placas aladas, que son de la región Tairona, y esas placas aladas quisimos volverlas y convertirlas en un móvil, como si fuese un árbol que se está moviendo permanentemente, y ahí es donde digo que eso roza con lo contemporáneo.
0: Perdona que te interrumpa, es que ese móvil en particular me parece que por el sonido que produce le da una ambientación muy, muy íntima a la exposición, aunque es muy pequeña, al mismo tiempo es muy potente.
1: Sí, lo que buscábamos también era generar como ese tipo de afectos. La intimidad es algo que pues para nosotros es muy importante. Nosotros somos un museo pequeño donde trabajamos pocas personas. Y pues fue un trabajo en equipo muy, muy arduo, digamos, que desde la investigación, la curaduría, los textos curatoriales, hasta llegar a ese momento también en donde habita el viento un poco y entra a jugar con esas piezas que se están moviendo.

0: Vamos a la tercera parte de nuestro programa y concentrémonos, Isabela, en Cerámica Animal. Nos dices que es una nueva ala de exposición permanente que contrasta muy fuertemente con la que tradicionalmente conocemos en el segundo piso del museo. ¿Cómo surgió la idea de esta curaduría y cómo se fue desarrollando estos dispositivos museográficos y en general el planteamiento de despliegue en el espacio de la muestra?
1: Pues digamos que Cerámica Animal es una exposición absolutamente maravillosa en varios términos. Primero, porque hubo una unión entre investigadores, académicos, curadores, y en esa unión que empezó a darse y empezó a existir, colaboramos junto con la Universidad de Brown y la Universidad de Chicago. Ahí entraron arqueólogos como Sara Newman, quien es zooarqueóloga, Benjamin Alberti, quien ha investigado bastante de cerca las ontologías indígenas, y Felipe Rojas, quien es excavador en Petra y en Jordania y también en Turquía. Entonces empezaron a ver cómo todas esas transformaciones de animales, o de animales convirtiéndose en humanos, o de humanos convirtiéndose en animales, o simplemente denunciaciones del cuerpo animal. Y a partir de eso se empezaron a pensar cómo podría haber un recorrido en el que primero venga la anunciación y al final venga como un cuerpo completo. Y eso pasa desde el inicio de la exhibición, donde podemos ver algunas enunciaciones y acaba con unas figuras zoomorfas bastante importantes, como los jaguares que están exhibidos en las paredes, y también algunos elementos Tairona que van vistiendo el cuerpo de la pieza con unos detalles sumamente delicados. Entonces, el proceso de colaboración con la Universidad de Brown y la Universidad de Chicago fue muy importante, no solamente para entender las formas, sino también para entender el espacio, y se buscó pensar en un espacio que sea como una vasija, como si estuviésemos dentro de una vasija y se recorre de esa manera. Entonces es como el lugar siendo contenedor y a la vez teniendo contenido.
0: Las educadoras del museo que hacen parte de nuestra comunidad museológica, supongo que ya tienen más o menos una radiografía de lo que está ocurriendo con el público en esa exposición.
1: Sí, la verdad es muy diferente a Memoria Cerámica. Es algo que le gusta mucho a los niños, por ejemplo. Entonces,
0: eso pensé.
1: Les gusta mucho porque de todas maneras lo que están viendo son animales, pueden buscar los animales, pueden encontrar los animales, y es algo muy importante para ellos y pues también para los adultos. Es decir, o sea, yo creo que es una exposición que perfectamente conecta con cualquier tipo de público, pero conecta muy bien con los niños en general. Y creo que eso es algo que el museo antes no tenía. Y ese ha sido un aporte bastante grande por parte de la nueva exhibición Cerámica Animal, que abrió el 6 de agosto del año pasado.
0: Hablemos, Isabela, del futuro del museo, del aquí y el ahora, de lo que está ocurriendo y de lo que se proyecta.
1: Pues el museo seguirá trabajando en cuanto a esas exposiciones temporales. Vamos a abrir el 12 de junio una nueva exposición que se llama Arqueología de la Infancia, que busca representaciones muy pequeñas de objetos que caben en la mano de un niño, y nos llama la atención que existan objetos tan pequeños en una colección tan grande, y son muy difíciles de encontrar dentro de la colección, y es casi que una pesquisa de objetos que ha sido bastante dispendiosa en términos de encontrarlos y de hallarlos en un espacio tan grande y con objetos tan, tan inmensos como los que encontramos en la Ceramoteca. Esa exhibición abre el 12 de junio, como te comento, y es una exhibición para todo el público, pero en especial también queremos como seguir invitando al público de los niños, que nos interesa mucho atraer, porque creemos que desde ese lugar y desde empezar a introducirlos en este tipo de

0: de discusiones y de diálogos en la arqueología, pues pueden tener una mayor conexión con esto. Eso no pasa mucho con el público local. Siempre piensan que, digamos, en los museos de arqueología van a encontrar vasijas, pero yo creo que algo que ha demostrado el Museo Arqueológico es que hay muchísimos objetos que merecen ser vistos. Entonces, creo que el museo seguirá trabajando para difundir el patrimonio y para generar nuevos y mejores escenarios en los que podamos conectar con otros públicos y generar como más comunidad y espacios de bienestar para las personas.
1: Isabela, breves minutos. ¿Y el despliegue territorial del museo cómo va a continuar?
0: Este año parece que vamos a ir a Yopal. Hemos estado en Cundinamarca, en varios municipios. Hemos estado también en Boyacá. El año pasado estuvimos en distintos lugares de Boyacá. Y hace 2 años estuvimos como en 6 lugares en Santander, llevando varias exposiciones distintas. Estuvimos en Charalá, estuvimos en El Socorro, estuvimos en Barichara, estuvimos en Curití. Y para nosotros es sumamente importante hacer este tipo de viajes porque no solamente estamos llevando las exposiciones, sino que estamos haciendo talleres. Y esos talleres también hacen que el público conecte más con la cerámica y que esa conexión con la cerámica sean esos espacios vivos que tiene la cerámica, porque la cerámica también nos habla mucho de muerte, nos habla mucho de objetos que ya... pues inanimados, que pareciese que ya no tuviesen ningún significado, pero los espacios vivos que ofrece el museo también son esos espacios en los que se puede crear, como los talleres. Entonces nos gusta llevar talleres que complementen esas exposiciones itinerantes y nos gusta mucho viajar por Colombia con esas exposiciones porque sentimos que es importante para las comunidades recibir un poco de eso que nosotros vemos todos los días y que... pues puede parecer irrelevante, pero al final no lo es.
1: Isabela, muchísimas, muchísimas gracias por tu tiempo y por la generosidad de tu información.
0: No, muchísimas gracias a ti por abrirnos este espacio.
1: Así hemos llegado al final de esta emisión. Con la producción sonora del equipo de la emisora de la Universidad Nacional de Colombia, me despido de ustedes, William Alfonso López Rosas, profesor del Instituto de Investigaciones Estéticas de esta Casa de Estudios. Si usted quiere reportarnos a audiencia o compartirnos sus opiniones, síganos en el sitio Facebook de la Maestría en Museología y Gestión de Patrimonio y a través de nuestras cuentas en Instagram y X, @mmuseología. También puede escribirnos a nuestro buzón electrónico museoconte-alpisonal, @unal.edu.co. Hasta una nueva ocasión.
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Hola, están en sintonía de Radio UNAL, emisora de la Universidad Nacional de Colombia. Yo soy Álvaro Buya Amaya y estaré acompañándolos en los próximos minutos para presentarles música de Memphis La Blusera. Memphis La Blusera es una banda de blues, jazz y rock de Argentina formada en el barrio Floresta en 1978, alcanzando su máxima popularidad a finales de los 80 y toda la década de los 90, en especial con sus discos Nunca Tuve Tanto Blues y Cosa de Hombres. Sus miembros actuales son Alberto García, Daniel Beiserman, Jorge Fiasche, Martín Luca, Giuseppe Puopolo y Gustavo Villegas. Hoy traemos el álbum Alma Bajo la Lluvia, su disco debut, publicado en 1983 por RCA Víctor, y se reeditó un disco compacto en 1996 por BMG. Se dice que fue publicado en el 82, sin embargo, en la edición del disco dice que el 83, por lo que no se sabe el año exacto. Vamos entonces con Moscato, Pisa y Faina, Alma Bajo la Lluvia, que le da nombre al álbum, Boogie Mama y Blues de las 6:30.

Escuchábamos de Memphis La Blusera, Moscato Pizza y Faina, Alma Bajo la Lluvia, Boogie Mama y Blues de las 6:30. En el año 2012 muere Adrián Otero, uno de los integrantes más recordados y más queridos de Memphis La Blusera, en un accidente automovilístico en la autopista que une a las ciudades de Rosario y Córdoba. Recordemos que Adrián Otero estuvo en Memphis La Blusera desde el 80 hasta el 2008, en donde decide hacer una carrera como solista. Sin embargo, esta carrera no fue tan importante como lo que hizo en la agrupación que traemos hoy. Él era, tomó el rol de líder y principal compositor. Incluso en este álbum, Alma Bajo la Lluvia, es a quien estamos escuchando en las voces principales. Además de él estaban Daniel Beiserman en el bajo y contrabajo, Eddie Vallejos en la guitarra principal, King Alfano en la guitarra rítmica y coros, León Almara en la guitarra rítmica y la armónica, Emiliano Villanueva en el saxo tenor, Gustavo Villegas en el piano y Raúl La Fuente en la batería y el cencerro. Vamos a cerrar este espacio musical con dos canciones: El Trepador y Lo Mismo Boogie. Esto es Memphis La Blusera aquí en Radio UNAL, emisora de la Universidad Nacional de Colombia.

Escuchamos las canciones El Trepador y Lo Mismo Boogie de la agrupación que hemos invitado hoy, Memphis, la blusera de su álbum Alma bajo la lluvia de 1983. Y con esto terminamos nuestro espacio musical el día de hoy dedicado a Memphis la blusera. Yo soy Álvaro Buya Amaya y los invito a que continúen en sintonía de Radio UNAL, emisora de la Universidad Nacional de Colombia.

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Hola, hola amigos, amigas, ¿qué tal? Bienvenidos, bienvenidas a una nueva emisión de nuestro programa Raíces Francófonas. Estábamos empezando nuestra emisión de hoy con una agrupación de rock que se conformó en el año 1978. Se trata de la agrupación Taxi Girl. La canción que estábamos escuchando es un sencillo que le da nombre, que le da título al álbum que fue lanzado en el año 1980. Se trata de la canción Cherchez les garçons. Esta agrupación fue liderada por Daniel Darc en las voces y por un artista que se llama Mirway en la guitarra. También participaron Laurent Sinclair en los teclados. Y bueno, la agrupación siempre se caracterizó por hacer parte de esta nueva ola del rock, del New Wave, especialmente por sus peinados y por su puesta en escena. Siempre se vestían de negro y de rojo. Y vamos a continuar ahora con más música de esta agrupación Taxi Girl con una canción que se llama Paris.

Escuchábamos a un artista que se llama Paul Alain Leclerc, más conocido simplemente como Julien Clerc, con una canción que fue un éxito en el año 1984, La Fille au Bas Nylon. Este artista lanzó su primer álbum musical de estudio en el año 1968. Se llamaba simplemente Julien Clerc, el álbum. Y en el año 2008 lanzó el último álbum de su carrera, que se llama Où s'en vont les avions. Bueno, vamos a continuar ahora con más música de este artista y una canción del año 1978 que se llama Ma Préférence y que hace parte de un álbum exitosísimo que se llama Jaloux. Y ya continuamos con más música en Raíces Francófonas y venimos con el cierre de nuestra emisión.

Estábamos escuchando a una agrupación que se llama Le X. Ese es un grupo de hip hop francés originario de París, de un barrio que se llama Ménilmontant. Primero se dieron a conocer como los X-Men, sin embargo después tuvieron que cambiar su nombre y se quedaron simplemente como Le X. Allí participaron algunos raperos como Hill G y Cassidy y se dieron a conocer especialmente por su álbum que se llama Retour aux Pyramides. De hecho, esa era la canción que estábamos escuchando anteriormente en Raíces Francófonas. También hicieron parte de un colectivo llamado Time Bomb, en el que participaron artistas importantes como Oxmo Puccino y Lunatic también. Bueno amigos, llegamos así al final de esta emisión de hoy de Raíces Francófonas y les recuerdo que este programa es una producción de Radio UNAL y también del Departamento de Lenguas Extranjeras de la Universidad Nacional de Colombia. Se despide de ustedes quien les habla, Javier Reyes, y hoy tuvimos también la producción sonora de Salomé Reyes. Vamos a finalizar nuestra emisión de hoy con una canción que se llama Pendu Le. Y también les recuerdo que pueden escuchar nuestra emisión a través de 98.5 FM en la ciudad de Bogotá y también a través de nuestra página radio.unal.edu.co. Bueno, como les decía, se despide de ustedes Javier Reyes y los espero la próxima semana con más Raíces Francófonas. Chao.

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0: Bienvenidos, bienvenidas a Historias de la Música Colombiana, el espacio donde los sonidos de nuestra tierra encuentran su voz. Aquí, cada canción es un territorio, cada melodía es una memoria que se niega a ser olvidada. Este año, en su querido programa, hemos decidido apostarle a la variedad. Queremos que ustedes descubran y sientan la inmensa, es que es casi infinita, riqueza de sonidos, representaciones y expresiones que tiene Colombia alrededor de la música. Para lograrlo, estamos utilizando la historiografía como una herramienta que nos permite viajar en el tiempo y traer hasta ustedes los sonidos de nuestro país. Por eso alternamos entre distintos enfoques. Desde investigaciones bien rigurosas en lo metodológico, hasta miradas más prácticas y un poco más cercanas a las experiencias musicales. En Historias de la Música Colombiana exploramos el pasado para comprender un poco quiénes somos, pero también abrimos el espacio al presente y al futuro. Porque la música de Colombia no solo se recuerda, se transforma, evoluciona y sigue escribiendo nuevas páginas cada día. Hablamos de metodologías de investigación, de biografías, hemos expuesto problemáticas alrededor del rock, del vallenato, de la cumbia, etc. Hoy vamos a usar una de las muchas, muchas herramientas que usan los historiadores. Es un recurso bien particular. Hoy hablaremos de la biografía. Entonces, ¿qué es una biografía? ¿Para qué sirve esto? La biografía la podemos definir como una herramienta narrativa e histórica que se centra en la vida y obra de un individuo en particular. La biografía analiza eventos, nacimientos, premios y muchas cosas más. La vida privada y la vida pública de una persona en particular. En particular, María Sierra lo estipula como una especie de historia social. Teniendo esto en cuenta, en Historias de la Música Colombiana queremos hablar de aquellos y aquellas compositores que le dieron forma al folclore nacional, desde el sur hasta el norte, desde el metal hasta el bambuco. Vamos a indagar en la historia de nuestros principales músicos y músicas nacionales. En este caso vamos a rememorar la historia, la vida y la obra de Totó la Momposina en su homenaje maestro.

hoy rendimos homenaje a una de las más grandes representantes del folclore caribeño colombiano, nuestra querida Totó la Momposina. Con su voz, su danza y su incomparable talento, llevó los sonidos de nuestra tierra, desde Colombia hasta escenarios como Europa, América Latina, Norteamérica, entre muchos, muchos otros. De Bogotá a Mompox, de París a Nueva York, Totó se convirtió en una verdadera embajadora de la música del Caribe ante el mundo. Compositora, cantadora y bailarina, ella dedicó su vida a preservar y exaltar las raíces culturales de nuestro país, dejando una huella imborrable en la historia de la música tradicional colombiana. Su legado sigue vivo en cada tambor, en cada canto y en cada generación que la escuchan y sienten orgullo. ¿Y qué mejor forma de rendir homenaje que escuchándola? Vamos con una de sus interpretaciones más populares, El Pescador.

Están escuchando Historias de la Música Colombiana en la 98.5 FM. Nos encontramos en una remembranza de la vida y obra de Toto, la Momposina. Sonia Basantes Víez, o Toto, la Momposina, nació el 15 de agosto de 1948 en Talaigua, territorio que antiguamente hacía parte de Mompox. Hagámosle atención a esta época de su natalicio, 1948. Recordemos que este mismo año, el 9 de abril, fue el Bogotazo, acontecimiento en el cual implosionaron las tensiones partidistas e inició el denominado periodo de la violencia en Colombia. Este difícil panorama social marcó la primera parte de la vida de Toto, pues su familia, como muchas otras en Colombia, tuvo que desplazarse a causa de la violencia social y política la cual golpeaba aquellas épocas. Quisiera citar un breve testimonio de la maestra que expuso ante el Banco de la República, citando también al canal Encuentros en el 2012. Abro comillas. Como cuenta Toto, fueron momentos difíciles. Aún siendo una niña pequeña, tuvo que caminar esquivando los muertos tirados en la calle y esconderse para evitar que le hicieran daño. Ella y sus hermanos crecieron con miedo y con la incertidumbre de no entender qué era lo que provocaba tanta violencia.

Les habla Sneider Castillo en Historias de la Música Colombiana. Sigamos hablando de Totó la Momposina. Sonia y su familia llegaron a Bogotá, al barrio Restrepo, debido a que su padre era zapatero. Para quien no lo sepa, el barrio Restrepo, aunque hoy es reconocido por su comercio, su vida nocturna y sus tradicionales bares, guarda entre sus calles y edificios que residen el paso del tiempo una gran historia. Entre la 24 y la 27 persiste el corazón zapatero del sector. Hombres y mujeres que todavía recorren esas cuadras en bicicletas, con los zapatos gastados y el peso digno del trabajo diario, buscan tintas, cueros, plantillas y tapas para seguir sosteniendo un oficio heredado por generaciones. Caminar por allí es encontrarse con el eco de Bogotá obrera. Esa Bogotá obrera y silenciosa, donde el cuero, el pegante y las herramientas cuentan historias de esfuerzos familiares y de memorias populares. Un lugar donde todavía sobreviven manos que remiendan no solo zapatos, sino también fragmentos de ciudad y de tiempo. En este contexto crece nuestra protagonista, pero en un bello contraste su familia también se caracterizaba por ser y sobre todo por vivir por la música. Según el Banco de la República, abro comillas, la casa de los Basanta Vides se convirtió en un punto de encuentro para los apasionados de la música. Llegaban estudiantes provenientes de la costa atlántica que bailaban, tocaban, se sentían más cercanos a sus lugares de origen. Llegaban intelectuales y bohemios y también reconocidos músicos como Lucho Bermúdez, Pacho Galán, José Barros, Leonor González Mina, entre otros. Cierro comillas. Por lo que escuchan, las tertulias en la casa de Toto no eran cualquier cosa. Eran una clase magistral para el folclore caribeño.

La tradición musical de la familia de Toto, la Momposina, era bien extensa e importante. Tenía familiares directores, instrumentistas y directores de bandas también. Todo lo que se ha contado permeó la vida musical de nuestra homenajeada. Y así llegó al Conservatorio de la Universidad Nacional. ¿Cómo lo escuchan? Toto fue una leña, al igual que muchos y muchas de nosotros. Así fue como nuestra querida maestra logró entrelazar la formación académica con la riqueza de la tradición folclórica y popular, construyendo un lenguaje artístico único que honraba las raíces del Caribe colombiano. El resultado de esta mezcla entre conocimientos, memorias y tradiciones, que quiero que lo escuchen ustedes mismos.

En la década de los 70, el trabajo artístico de Toto la Momposina comenzó a expandirse por el país y poco después cruzó fronteras de Colombia para conquistar escenarios internacionales, interpretando porros, fandangos, bullerengues, entre otros ritmos tradicionales caribeños. La voz de Toto resonó en Francia, Alemania, Estados Unidos y distintos países de Latinoamérica, llegando consigo la fuerza, la memoria y la riqueza cultural de nuestra tierra. Un hecho trascendental para la carrera artística de Toto fue en el 82, cuando acompañó a Gabriel García Márquez para que le dieran su Nobel de Paz. Merece la pena que nos detengamos acá un poco, porque este evento es bien, pero bien particular. Tengamos presente que los años 80 era una década difícil para Colombia. Esta vez ya no era por violencia partidista, sino que ya estábamos de lleno en el conflicto contemporáneo. Los ánimos estaban un poco caldeados y, por qué no decirlo, algo depresivos. La noticia del primer Nobel para Colombia llegó como un bálsamo de alegría para el pueblo. Y es que, la verdad es que lo fue. Gabriel García Márquez se encargó de llevar la tradición colombiana a Europa, rompiendo protocolos y moldes sociales. Su vestimenta no fue el tradicional smoking de las ceremonias europeas. Gabo apareció vestido de blanco, con una elegante guayabera que llevaba consigo al calor y dando esa identidad del Caribe colombiano. Y la ceremonia, por supuesto, tampoco podía ser convencional. Junto a él viajó una comitiva de cerca de 90 personas. Músicos, amigos y artistas que llevaron hasta Estocolmo el espíritu festivo y popular de nuestra tierra. Entre ellos, Toto, la Momposina. Así, entre acordeones, gaitas y tambores, con ruanas, botas de trabajo y vestidos típicos, el Caribe irrumpió en medio del invierno sueco. La solemnidad de la corte se transformó por un instante en una celebración llena, llena de música, de memoria y, sobre todo, de alegría popular. Fue un acto profundamente simbólico y transgresor. Gabo no solo recibió el Nobel, también llevó el realismo mágico a las calles del mundo, acompañado por las voces y los sonidos de Colombia, entre ellos Toto la Momposina.

0: Están escuchando Historias de la Música Colombiana. Continuamos escuchando y recordando a Totó la Momposina. Hagamos un resumen rápido de lo que hemos hablado. Totó la Momposina fue una de las grandes embajadoras del folclore caribeño colombiano, cantadora, bailarina y compositora. Dedicó su vida a preservar y a llevar al mundo los sonidos tradicionales de nuestra tierra. Su historia también estuvo marcada por la violencia que vivió el país. Experiencias que fortaleció aún más su conexión con la memoria y con nuestras raíces populares. Gracias a la reunión entre su formación académica y la tradición oral, y obviamente la música del Caribe, Totó construyó un lenguaje artístico único que desde los años 70 comenzó a recorrer Colombia y luego escenarios internacionales en Europa, Estados Unidos y América Latina, interpretando porros, fandangos y bullerengues. En los años 80 decidió irse a París a estudiar historia de la danza, lo que le dio un panorama artístico y profesional bien, bien particular, porque también se evidencia en su quehacer una connotación no solo artística, sino social. En adelante, su carrera no iría más que en ascenso. En los 90, grabó uno de sus éxitos más representativos, La Candela Viva.
1: No, señor. Ese sí es. ¡Palma! ¡Palma!

Los años 2000 marcaron una etapa de grandes reconocimientos para Totó la Momposina, consolidando definitivamente su lugar como una de las figuras más importantes de la cultura colombiana. Su trayectoria, construida durante décadas de trabajo, investigación y sobre todo defensas de las músicas tradicionales, comenzó a recibir homenajes dentro y también fuera del país. Entre esos reconocimientos se destacan el Congo de Oro, uno de los máximos honores del Carnaval de Barranquilla, y el Latin Grammy al Mejor Álbum Folclórico, premio que confirmó el valor universal de los sonidos del Caribe colombiano, que Totó la Momposina había llevado por el mundo durante tantos años. Pero más allá de los premios, Totó se convirtió en un símbolo cultural para Colombia. Su voz profunda y ancestral pasó a representar la memoria de todos los pueblos ribereños, las tradiciones afroindígenas y la riqueza musical del Caribe. Escucharla era escuchar la historia de un país contado a través de tambores, gaitas y cantos populares. Con el paso del tiempo, Totó dejó de ser solamente un artista para convertirse en patrimonio de la cultura colombiana. Una mujer que transformó la tradición en un puente entre generaciones y llevó la identidad de todo un pueblo a los escenarios del mundo. Hoy la recordamos con orgullo y nostalgia tras su partida. En lo personal, al realizar este programa, investigar su trayectoria, ver presentaciones y leer su historia, no pude evitar sentir una profunda nostalgia. Su música cuenta con enorme sensibilidad y cuenta historias de la sociedad colombiana. Me recuerda aquellas tardes recorriendo el Restrepo, porque al igual que ella, también crecí en un mundo de la zapatería en el barrio El Restrepo. Su obra conecta con esas raíces populares, con el trabajo cotidiano y con las memorias vivas de nuestra gente.

Realmente, de verdad, vamos a estar presenciando otra generación de colombianos gracias a la fuerza de los profesores de música. Yo estoy convencida de eso y gracias a todos los que hacemos arte para transformar nuestra historia de violencia. Entonces, sí, el Encuentro de Chelistas, qué rico que lo busquen, vayan a nuestras redes, Gran Encuentro de Chelistas, nos apoyen, vayan al concierto. Si conocen chelistas, díganles que no se pueden perder esta oportunidad para celebrar esta fiesta de 15 años. Vamos a traer a Mike Block, que es un chelista increíble, es un rockstar, para mí es otro sueño hecho realidad. Viene Tupac Mantilla, un colombiano sobresaliente en la percusión, que vive en Alemania, todo el año se la pasa de gira, también haberlo traído a Colombia a mitad de año es todo un hit. Vamos a tener a un chelista de Estonia, a Henry David Barema, vamos a tener una chelista de Estados Unidos, Stephanie Jaimes, que repite, aunque Stephanie solo va a venir a los conciertos, a apoyarnos en los conciertos, de manera que hay unos músicos increíbles para que vivamos esta fiesta en torno a esta orquesta de violonchelos. Gracias a todos por su atención. Qué rico que nos sigan en las redes y apoyemos los proyectos de músicos independientes que buscan nuevos públicos, y qué rico la difusión, ¿no?, de nuestros proyectos, de los egresados de esta nuestra casa, la Universidad Nacional de Colombia. Muchas gracias por esta invitación, quedo tremendamente feliz de esta invitación a recordar también cómo hemos dado nuestros propios pasos. Muchas gracias. Y por supuesto tendríamos que escuchar a Mike Block para cerrar este segmento, de manera que aprecien el músico increíble, también ganador de Grammy, la mano derecha Yo-Yo Ma para todo el lenguaje popular en el instrumento. Lo tendremos en Colombia a este super músico el 28 de junio. Pueden ir al concierto en el Teatro Col Subsidio Roberto Arias Pérez y disfrutar de los 15 años, el aniversario del Gran Encuentro de Chelistas.

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0: En Radio UNAL escuchábamos al cantante casanareño Tirso Delgado interpretándonos dos de sus obras, Diosa Morena y Palomita Mensajera, grabados a finales de los años 70. Reciban un cordial saludo, amables oyentes de Radio UNAL y el programa Pinceladas de Llano. Los saluda, como cada 8 días en la presentación y realización, el arpista y folclorista Hildo Ariel Aguirre, con la producción del equipo de Radio UNAL y la colaboración técnica de Sergio Nicolás Aguirre y Nico Producciones. Hoy vamos a tener una selección musical donde escucharemos a cantautores colombianos, empezando por Tirso Delgado, René Devia, Tumar Aljure, también Manuel Orozco, Juan Farfán, al grupo Café y Petróleo, y cerraremos con Luis Ariel Rey. A continuación, los invito para que escuchemos al cantante de Villavicencio Meta, al maestro René Devia, quien desde hace aproximadamente 30 años reside en los Estados Unidos. Vamos a escucharlo interpretando dos de sus obras principales. La primera, Tropel de Cimarronera, esto es un ritmo de pasaje, al igual que Luna Roja de Jorge Villamil.
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René Devia nos entregaba dos de sus obras como arpista y como cantante, además de compositor: Tropel de Cimarronera y Luna Roja de Jorge Villamil. Continuamos aquí en Radio UNAL, emisora de la Universidad Nacional de Colombia, y el programa Pinceladas de Llano. Hoy con esta selección musical con grandes intérpretes, cantautores colombianos. Traemos ahora una de las grandes voces icónicas del departamento del Casanare. Les hablo del tauramenero Dumar Aljure Rivas, quien nos interpretará dos obras acompañadas de la bandola llanera. La primera, Un golpe de garipola, Llano, tierra inolvidable, y la segunda, la canción más representativa de este cantante, como lo es Catira Casanareña.

Tumar Aljure Rivas nos interpretaba este golpe de garipola con la bandola de Leonardo Álvarez, Llano, Tierra Inolvidable, al igual que Catira Casarareña, un pasaje llanero. Seguimos con este especial de obras representativas de los años dorados del joropo, de aquellos pioneros de la música llanera en Colombia. Y cambiamos de departamento, ahora nos vamos para el departamento del Meta y específicamente para San Martín de los Llanos, este cantante que nació en la vereda El Merey, el clarín de Llano Grande, Manuel Orozco Castro. Él nos traerá, primero, un poema llanero, tal vez su poema y su obra que lo ha inmortalizado, Quebrada Blanca. Esto fue grabada en el año de 1975, acompañado en el arpa por el maestro René Devia, al igual que el pasaje Tu Recuerdo, grabado en este mismo álbum del grupo René Devia y Los Vaqueros.

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El Clarín de Llano Grande, Manuel Orozco, nos entregaba sus obras: Quebrada Blanca, un poema llanero, y Tu Recuerdo, un pasaje, este pasaje acompañado en el arpa por el maestro Alfonso Perilla. Seguimos con este especial de cantautores colombianos y enseguida nos dirigimos al departamento del Arauca. El cantor de todos los tiempos, el maestro Juan Fernando Farfán, nos trae este pajarillo titulado El Araucano y enseguida Resignación, un ritmo de pasaje acompañado en el arpa por Alexis Corona.

El cantor de todos los tiempos, Juan Farfán, nos entregaba este pajarillo, el araucano y el pasaje Resignación. Seguimos destacando a estos pioneros de la música llanera en Colombia y ahora vamos hacia los años 80. A comienzos de esta década surgió una agrupación que trascendió en la música llanera por ese estilo innovador para la época. Les hablo del grupo Café y Petróleo, liderado por el arpista venezolano Manuel J. Larroche y en la voz el tenor Hernán Quintero. Ellos nos van a interpretar las obras Por el Camino Pelao y enseguida La Criollada número 2.

Música llanera en el interior del país a comienzo de los años 60. Les hablo del maestro Luis Ariel Rey. Él va a interpretar una obra del maestro Alfredo Sadel, El Galope, y enseguida El Espinito. Con esto les digo, amables oyentes, que nos encontraremos en 8 días. Estuvo en la presentación y realización Hildo Ariel Aguirre, con la producción del equipo de Radio UNAL y la colaboración técnica de Sergio Nicolás Aguirre y Nico Producciones. Hasta entonces.

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Wind and Wuthering, Viento y Borrasca, es el octavo álbum de estudio del grupo Genesis y el último con el guitarrista Steve Hackett, antes de su salida en 1977. El álbum fue grabado en los estudios Relight de Hill Farenbeek en Holanda, entre septiembre y octubre de 1976, y lanzado en diciembre del mismo año. Wind and Wuthering fue también el segundo álbum de Genesis con Phil Collins como vocalista principal, luego de la salida de Peter Gabriel. El título del álbum se divide en dos partes. Wind viene de The House of the Four Winds, la casa de los cuatro vientos, el nombre dado por Hackett a la pieza musical que luego se convertiría en la primera canción del álbum Eleven Earl of Mar. Y Wuthering alude a la novela Wuthering Heights, Cumbres Borrascosas, de Emily Brontë. El título de las canciones 7 y 8 derivan de la última oración de la novela. Oía el suave viento suspirando sobre el césped y me preguntaba cómo alguien podría imaginarse sueños intranquilos para los que duermen en esa tranquila tierra. ...1976-2026... 50 años del álbum Wind and Wuthering del grupo británico Genesis.

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Bienvenidos a Tanguedia, el eslabón perdido entre Gardel y Piazzolla. Pues bien, cada tanto realizamos una serie de programas sobre el lunfardo, ese argot, esa habla. Nunca un idioma, pero sí muchas palabras de las que trajeron los inmigrantes europeos, más las palabras de los locales, hicieron una habla muy particular de la cual el tango fue un vehículo de difusión. Vamos a iniciar con un hombre que manejaba muy bien el lunfardo, el señor Juan Carlos Godoy, un gran amigo, muy burrero. Cuando digo burrero, es un hombre que le encantaba la hípica. Hablar de los burros es hablar de la hípica de los caballos de carrera. Bien, y con él cada tanto iba al hipódromo de Palermo, donde él, bueno, ya a sus años iba a deleitarse un poco, a divertirse un poco. Pues bien, en su voz vamos a traer un viejo tango de Celedonio que se llama Canchero. Aquí canta Juan Carlos Godoy.

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Bueno, voy a traducir un poco lo que quiere decir este canchero. Bueno, canchero es el hombre que tiene experiencia, ¿no? Y es un tipo que compara un poco la vida con el hipódromo, con los caballos de carrera, qué sé yo. No tanto la vida, sino como una mujer. Para el récord de mi vida, sos una fácil carrera que yo me animo a ganarte. Te lo bato para que entiendas en esta jerga, ¿no? En esta habla burrera, hípica, que vos sos una potranca, bueno, una yegua, para una penca cuadrera, es decir, un stud de caballos. Y yo, Chavieja, ya he sido relojeado para el Nacional. El Nacional es el premio número uno en la hípica en Argentina. Vos sabés que de purrete, de chico, tuve pinta de ligero, tener pinta de ligero, bueno, un caballo ágil. Era audaz, tenía clase, era guapo y seguidor por la sangre de mi viejo, ¿no? Ustedes saben que en esto de los caballos viene como un pedigrí, ¿no? Entonces, por la sangre de mi viejo salí bastante barrero. Barrero es cuando los caballos, cuando suben la barrera, salen rapidito. Salí bastante barrero y en esa viaba de barrio, viaba son como golpes en este caso, figuré siempre primero, ganando muchos finales a fuerza de corazón. El cariño de una mina mujer que me llevaba doblado en malicia y experiencia, me sacó de perdedor, pero cuando estuve en peso, bien saben ustedes que a los caballos, en el ambiente de la hípica, hay que tenerlos muy bien y deben tener su peso adecuado y demás para que rindan ya en lo que es la pista, ¿no? Ya después en la carpeta, en la vida, empecé a probar fortuna y muchas veces la suerte me fue amistosa y cordial. Otras veces salí seco a chamullar, chamullar es hablar, a chamullar con la luna por las calles solitarias del sensiblero arrabal. Me hice de aguante en la timba, bueno, en la timba es el juego, ¿no? Me hice de aguante en la timba y corrido en la milonga, desconfiado en la carpeta, lo mismo que en el amor. Vamos a ver qué otras palabras. ¿Qué otras palabras lunfardas encontramos aquí? Dice que 100 castillos de ilusiones por una causa mistonga. Mistonga es algo pobre, de poco valor, y he visto llorar a guapos por mujeres como vos. Ya ves que por ese lado vas muerta con tu espamento. Espamento es como alharaca. Yo no quiero amor de besos, yo quiero amor de amistad, nada de palabras dulces, nada de mimos ni cuentos. Yo busco una compañera para batirle, para contarle lo que siento y una mujer que aconseje con criterio y con bondad. Bueno, aquí sin diccionario ni nada hemos tratado de traducir este tango canchero que interpretó el señor Juan Carlos Godoy. Ahora vamos con el tango El Ciruja, que es el tango lunfardo por excelencia. Casi que se hizo a instancias de una competencia. Alguien dijo, bueno, vamos a componer un tango que ofrezca el mayor número de palabras lunfardas. Y bueno, este tango fue escrito por Marino y de la Cruz. Aquí lo va a interpretar Luis Cardey, que es un cantor de barrio que por allá en la década del 90, 1990, tuvo su éxito. Andaba con un bandoneonista de apellido Pisano. Y bueno, ellos dos hacían una linda presentación y tenía su público. Bueno, el señor Cardey ya también falleció. Vamos a escuchar El Ciruja en la voz de Cardey.

Bien, la mayoría de estos tangos son tangos muy viejos, por lo tanto este es un lunfardo muy viejo. Solo por excepción encontraremos ese vocabulario de palabras del viejo lunfardo, pese a que son muchas las que todavía no han perdido vigencia. Entendemos por viejo lunfardo ese argot que figuró en la década entre 1860, imaginen, y la de 1910. Curiosamente, algún término de esa época, muchos han desaparecido y unos que otros están en circulación y aparecen en algún rock o en alguna cumbia villera. Entonces, vamos a descifrar el tema El Ciruja de Marino y de la Cruz, que hemos escuchado en la voz de Cardey. Bronca es ira, junar, mirar, bulín, habitación, vivienda, garufa, diversión, juerga, minga, no, nada, laburo, trabajo, punguia, es el robo que se practica en un bolsillo de la víctima, codillo, cierto juego de naipes, escolasear, jugar, burro, caballo de carrera, metejón, deuda muy grande, junado, conocido, tira, policía de investigaciones, lancear, tirar lanza, es decir, introducir los dedos en el bolsillo de la víctima, manllamiento, procedimiento que se aplicaba en la policía para fijar el recuerdo de los agentes del orden, la fisonomía de los delincuentes en actividad, mina, mujer, solfear, hurtar, vento, dinero, mosaico, mujer, diquero, que pretende seducir con falsas apariencias, yugar, trabajar, quemera, mujer que recoge desechos en la quema o vaciadero, mechera, ladrona de tiendas, engrupir, engañada, cafiolo, rufián, vidalita, alegre y desaprensivo, guita, dinero, trenzarse, entrar en contienda, gallola, cárcel y campanear, observar. Bueno, entonces si lo tomamos del lunfardo de un curso básico que escribieron José Govelo y Marcelo Oliveri. Vamos ahora con otro tango y este se titula Tortazos. Bueno, también es un tango que contiene bastante lunfardo, pertenece a Enrique Maroni y lo va a interpretar la orquesta de Osvaldo Pugliese con su cantor Roberto Chanel.

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1: Bueno, vamos a intentar traducir esta milonga Tortazos de Maroni. Te conquistaron con plata. Bueno, muchos de entrada los traducen, pero la cosa es te conquistaron con guita, te conquistaron con plata y rajaste. Rajar es irse, ¿no? Salir de un sitio para otro. Bueno, rajá de aquí. Y rajaste para adentro, o sea, se fue. Las luces malas del centro te hicieron meter la pata, nada te importó, che ingrata, y echaste todo a rodar. Puesto a afán de figurar, enfermó tu alma de olvido, ahora hasta tener marido las cosas que hay que aguantar. Creo que hasta ahí la cosa va bien. Mi hijita, me causa gracia tu nuevo estado civil, porque has encontrado a un gil, bobo, tonto, que creyó en tu aristocracia. Vos sos la ñata Pancracia, hija del Tano. Tano es apócope por italiano, allá en el barrio de La Boca. A los que llegaban de Génova, los eneises, le llamaban Tanos. Vos sos la ñata Pancracia, hija del Tano Genaro, un goruta, es decir, un tarugo, flaco y alto, que laburaba, que trabajaba en La Boca. ¿No te acordás, gringa loca, cuando piantaste al asfalto? Gringa también son los hijos o los que vienen de Italia. Realmente era así el significado en la Argentina. Para los de esta parte del continente, gringo es el que viene del norte, de Estados Unidos, para los argentinos, y aún hoy sigue siendo gringo o gringa quien viene de Italia. Y ahora tenés Vature. Vature es un automóvil de dos puertas, usás tapao petigrí, y tenés un infeliz que la chamulla en francés, que habla en francés. ¿Qué haces tres veces? ¿Qué haces, señora Felizón Lavalle? Bueno, es el los apellidos, apellidos importantes. O señora Ramos Lavalle, dicen otros. Si cuando lucís tu talle con ese coso del brazo no te rompo de un tortazo, golpe, para no pegarte en la calle. Bueno, esta fue la traducción brevísima de lo que es el tango Tortazos, porque a continuación vamos con otro tango bien lunfardesco. Este se llama Ivette, pertenece a Contursi, lo va a cantar Adriana Varela, y después lo traducimos.

Bueno, Ivette, de Contursi, en la puerta de un boliche. Un boliche es un bar donde se expenden bebidas alcohólicas. Un bacán, un tipo que tiene dinero, un bacán encurdelado. Ese bacán encurdelado está borracho. Bacán que tiene plata, encurdelado, o curda, es estar borracho, alicorado. Recordaba su pasado, que una mina lo amuró, que una mujer lo abandonó, que una mina, mujer, lo amuró, lo abandonó. Y entre los humos de caña, o sea, la bebida que toman allí, resurgen en su memoria esas páginas de historia que su corazón grabó. Bulín, que ya no te veo. Bulín es un cuarto, es un apartamento de soltero, por llamarlo así. Catrera, que no te veo. La catrera es la cama. Percanta, que ya no embroco. Percanta, mujer, embrocar, mirar. Porque con otro se fue. Mina, que fuiste el encanto, ya lo dije atrás, mujer de toda la muchachada, y que por una pavada es una tontería, te acoplaste a un miché, ¿no? Te acoplaste a un hombre con guita, digamos. ¿Qué te ha de dar ese otario? Otario es bobo, tonto, gil, que tu viejo no te ha dado. ¿No te acordás que he robado para que no falte el bullón, es decir, para que no falte la comida? ¿No te acordás cuando en cana, el tipo estaba en cana, en cana es en la cárcel, ¿no? Te mandaba en cuadernitos aquellos lindos versitos sacados del corazón. ¿No te acordás que conmigo te pusiste un sombrero y aquel cinturón de cuero que a otra mina, o sea, a otra mina le robó un cinturón de cuero y se la regaló a esta nueva amante, ¿no? Y aquel cinturón de cuero que a otra mina le chaqué. ¿No te traje para tu santo, o sea, el día de tu cumpleaños, un par de zarzos, un par de aros, aritos, bien de bute, muy hermosos, de bute, lindos? Debute quiere decir de primera, un par de zarzos de bute que una noche a un farabute, a un tonto, del cotorro le pianté, o sea, de su apartamento le robé. Y con ellos unas botas con las cañas de gamuza y una pollera, una falda papusa, papusa hermosa, linda, hecha de seda crepé. ¿No te acordás que te traje aquella crema lechuga, es decir, una crema para la piel? Que hasta la última verruga de la cara te piantó, o sea, hasta la última verruga de la cara le sacó esa crema que le regaló, y aquellos polvos rosados que aumentaban tus colores, recordando sus amores, el pobre bacán lloró. Bueno, otra traducción que hemos hecho aquí, rapidito de Ivette, porque viene el siguiente tango y este pertenece a Celedonio Flores, Corriente y Esmeralda. Es un hermoso tango, pues, que habla de una Buenos Aires por allá viejísima. Pero la versión es muy, muy nueva, es del señor Guillermo Fernández. Aquí está Corrientes y Esmeralda.

Estamos en Tanguedia de Radio UNAL, Bogotá 98.5 FM, Medellín 100.4 a través de la web radio.unal.edu.co. Quienes deseen escribirnos pueden hacerlo a nuestro correo tanguedia@unal.edu.co. Estamos llevando a cabo un programa sobre poesía lunfarda. Y bueno, en un ejercicio en el cual ponemos el tango y después intentamos traducirlo. El turno corresponde a este de Celedonio Esteban Flores, Corrientes y Esmeralda, que interpretó Guillermo Fernández, un señor que arrancó muy joven en el tango. El tipo tenía 5 años y ya iba a los programas de tango a cantar, por lo tanto, hoy en día todavía tiene mucha vigencia. Por aquí anduvo en Colombia hace unos años en el teatro con subsidio. Bueno, Corrientes y Esmeralda, amainaron, bueno, amainaron es como atenuaron, más o menos, ¿no? Atenuaron. Amainaron guapo junto a tus ochavas, es decir, se acobardaron un poco. Ochava es como algo edilicio, como el encuentro de dos esquinas que no terminan en tan esquina, eso es lo que quería decir. Cuando un cajetilla es un elegante, los calzó de cross, y te dieron lustre las patotas bravas, o sea, las barras, allá por el año 902. Esquina porteña, turrante, bueno, rante, pobre, de bajo fondo, turrante canguela, que esa hace una melange, bueno, la melange es una coctelera, ¿no? Aquí está, viene lo que el tipo mezcla en esa melange, en ese cóctel, en una melange de caña, gin fizz. La caña es una cosa, el gin fizz es el otro, y después vienen los juegos, pase, inglés y monte, baccarat, quiniela, curdelas de grapa y locas de pris. El pase inglés es un juego, el monte también es un juego, baccarat y quiniela, curdelas, borrachas de grapa y locas de pris. El Odeón se manda a la Real Academia. Bueno, el Odeón era un teatro muy lindo que creo que quedaba en Maipú y Corrientes. Teatro que fue demolido para hacer un parqueadero, imagínense ustedes. El Odeón se manda a la Real Academia rebotando en tangos el viejo Pigal, y se juega el resto la doliente anemia que espera el tranvía para su arrabal. De Esmeralda al norte, Esmeralda es una calle porteña, del lado de Retiro, un barrio, franchutas papusas, o sea, francesas hermosas, caen a la oración, alegarse un viaje si se pone a tiro, gambeteando el lente que tira el botón, o sea, gambeteando el lente, mirando, ¿no? El lente que tira el botón, el policía. En tu esquina un día, milonguita aquella, papirusa criolla que Lini inventó. Bueno, aquí hablan de unas chicas de vida airada, ¿no? Y Linick era un poeta de tango, que sin duda mentó a aquella papirusa, a aquella milonguita. Las milonguitas por lo regular se le llamaba a las prostitutas llegadas de cualquier país, principalmente de Francia. Te glosó en poemas Carlos de la Púa, un poeta que escribía muy bien en lunfardo y que escribía para algunos diarios, ante todo crónicas policiales. Y el pobre Contursi, otro poeta, fue tu amigo fiel, y en tu esquina rea, en tu esquina pobre, gamina, puede ser, cualquier cacatúa sueña con la pinta de Carlos Gardel. Esquina porteña, este milonguero te ofrece su afecto más hondo y cordial, y te bate el verso más rante y canero para hacer del tango que te haga inmortal. Bueno, otra traducción, otro ejercicio que hemos hecho con el tango Corriente y Esmeralda. Otro tango con mucho lunfardo, pertenece a uno de los grandes escritores, don Enrique Cadícamo. El tema, dicen que es un antecedente de Cambalache, Al mundo le falta un tornillo. Al mundo le falta un tornillo, lo va a interpretar seguidamente Julio Sosa. Después que lo escuchemos, vamos a intentar
traducirlo.

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Hemos escuchado Al mundo le falta un tornillo, de Cadícamo, como ya lo dije, la voz de Julio Sosa, la orquesta de Enrique Cadícamo. Pues bien, al mundo le falta un tornillo. Todo el mundo está en la estufa. Bueno, ya sabemos, en el horno, digamos. Triste, amargo, sin garufa. Sin garufa es decir, sin fiesta, sin baile. Neurasténico y cortao. Se acabaron los robustos y hasta yo que daba gusto 4 kilos he bajado. Hoy no hay guita, hoy no hay plata, dinero, ni de asalto. Y el puchero es el sancocho, la comida. Y el puchero está tan alto que hay que usar el trampolín. Si habrá crisis, bronca, rabia y hambre, que el que compra 10 de fiambre, hoy se morfa hasta el piolín. Bueno, el fiambre puede ser jamón, queso, qué sé yo, que se envolvía en un papel y el papel lo amarraban con una piolita. Entonces dice que el que compra 10 de fiambre, ¿no?, hoy se morfa hasta el piolín. Hoy se vive de prepo. Bueno, tanto tiempo que llevo aquí, entonces yo sé que de prepo es como a la berraca. Y se duerme apurado, y la chiva hasta Cristo se la han afeitado. Hoy se lleva a empeñar al amigo más fiel. Nadie invita a morfar, o sea, nadie invita a comer, todo el mundo en el riel. Al mundo le falta un tornillo, que venga un mecánico para ver si lo puede arreglar. ¿Qué sucede, mamá mía? ¿Se cayó la estantería o San Pedro abrió el portón? La creación anda a las piñas. Piña en Argentina es un golpe, un puñetazo. La creación anda a las piñas y de pura arrebatiña a polilla hasta el colchón. Es decir, duerme hasta el colchón. El ladrón hoy es decente y a la fuerza se ha hecho gente y no encuentra a quien robar. Y el honrado se ha vuelto chorro, o sea, ladrón, porque en su fiebre de ahorro él se afana por guardar. En Argentina, afanar es robar. No es cuestión de tiempo, no es afanarse porque nos quedamos sin tiempo, no. Afanar es robar. Al mundo le falta un tornillo, que venga un mecánico para ver si lo puede arreglar. Bueno, estuvo más o menos este Al mundo le falta un tornillo, porque el siguiente tango que proponemos escuchar y después traducir es Línea 9, de Carlos de la Púa. Vamos a escucharlo en versión de Edmundo Rivero.

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1: 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Quienes deseen escribirnos con sugerencias, comentarios, críticas, pueden hacerlo a nuestro correo tanguedia@unal.edu.co. Línea 9 dice así: era un boncha, bueno, un sujeto innominado, ¿no? Un boleado, un chacarero. Chacarero es campesino. Es decir, este tipo llegó del campo a una estación central de trenes de Buenos Aires y escuche lo que le pasa. Se pilló aquel 9 en el Retiro. Retiro es la estación de buses, ¿no? Que se pilló aquel 9, se lo tomó aquel 9 en el Retiro. El 9 es la línea 9. Nunca vieron esparo ni lancero. El esparo y el lancero trabajan en comunión, ¿no? Trabajan en llave. El uno se hace a la entrada, el otro como a la salida, y mediante gestos ellos saben a qué personaje van a robar. Como vieron que este campesino, por lo regular, se identifican muy fácil, pues bueno, ese iba a ser el personaje quien iba a ser sujeto del robo. Nunca vieron esparo ni lancero, o sea, los dos ladrones. Un gil es un tonto, un bobo, a la acuarela más a tiro. Entonces comienza Carlos de la Púa a relatar qué era lo que llevaba el tipo, qué era lo que le querían robar. Era Polenta el bobo y la marroca. Polenta quiere decir muy bien, era bonito, era como de oro más o menos. Ser una cosa polenta es muy bien. Era Polenta el bobo, el reloj y la marroca. Y también, desde luego, la pulsera o la cadenita. Eran Polenta, eran de oro, el reloj y la marroca y la cadena. Y la empiedrada, es decir, llevaba como un anillo tal vez, fule Berretín. Esa no era tan bonita. De grilo, del bolsillo, una cacimba, una billetera, daba boca, se mostraba y le orejeaba un poco el chiquilín. O sea que estaba mostrando su cartera y ellos hablan en estos términos. De grilo una cacimba daba boca y un poco le orejeaba el chiquilín. El ropae que acusa este laburo, el personaje a quien van a robar laburo, trabajo, trabucó bien al boncha de culata. Lo enredó, lo trabucó bien al campesino, al tonto, al que iban a robar de culata, pero el lancero trabajó de apuro. Uno de los ladrones que hace de lancero trabajó de apuro y de gil casi nomás mete la pata. Es decir, alguno hizo un movimiento torpe y por poco es descubierto. Era un bondi es un bus de línea requemada, es decir, un bondi donde allí se subían muchos delincuentes, y guarda batidor, cara de rope. En aquel entonces los buses llevaban un conductor y un guarda que se subía a pedir los boletitos por si habías pagado, ¿no? Y guarda batedor, cara de rope. El guarda tenía cara de perro. Si no saltó cabrón, o sea, si no saltó bronca por la mancada, por el error, fue de chele nomás, de puro dope. O sea, fue de pura casualidad que no se armó allí una pelea. Y a continuación, un tango bien conocido. Este pertenece a Enrique Santos Discépolo y lo interpreta El Mago.

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Bueno, hemos escuchado Gira, compositor Santos Discépolo, intérprete Carlos Gardel. Cuando la suerte que es grela, grela es como una palabra polisémica, quiere decir mujer o mugre. Aquí debe ser cuando la suerte que es mugre, que es horrible, fallando y fallando, te largue parado, cuando estés bien en la vía, o sea, en la calle, sin rumbo desesperado, cuando no tengas ni fe, ni yerba de ayer secándose a sol. Cuando hablamos acá de yerba, es la yerba mate, y era tanta la miseria, es decir, tanta la pobreza, que el tipo, el día, con la yerba que tomaba el día anterior, la ponía a secar y reutilizaba esa yerba, ya usada al otro día, ¿no? Como quien

0: 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Gira, gira, gira viene del italiano, dar vueltas. Aunque te quiebre la vida, aunque te muerda un dolor, no esperes nunca una ayuda, ni una mano, ni un favor. Cuando estén secas las pilas de todos los timbres que vos apretás, buscando un pecho fraterno para morir abrazado, cuando te dejen tirado después de cinchar, sufrir, lo mismo que a mí, cuando manjés. Manjar también tiene dos significados, manjar, comer, o manjar, ver. Aquí quiere decir de ver, ¿no? Cuando manjés, cuando observes que a tu lado se prueban las pilchas, pilchas es ropa que vas a dejar, te acordarás de este otario, otario, bobo, tonto, que un día cansado se puso a ladrar. Así, entonces, hemos traducido el tango Gira. Bueno, otro autor lunfardo muy importante es Iván Díez. Escribió este tango que se llama Amablemente y que uno de los rockeros, no sé si pertenecía a los Ramones, alguna vez se vinculó con el tango y realizó un trabajo sobre el lunfardo. Ese señor se llama Daniel Melingo, va a cantar el tema Amablemente de Iván Díez. Después lo traducimos. El tango es muy corto, pero en esos segundos, no sé si alcanza al minuto, tal vez, sí alcanza el minuto con la música, tiene todo lo que una obra necesita: introducción, nudo y desenlace. Aquí está.
1: La encontró en el bulín y en otros brazos. Sin embargo, canchero y sin cabrearse, le dijo al gavilán, puede rajarse. El hombre no es culpable en estos casos. Al enrostrarse solo con la mina, pidió las alpargatas y ya listo, murmuró cual si nada hubiera visto. Anda, se va un par de mates, Catalina. La mina jaboneada le hizo caso y el varón, saboreándose un buen faso, siguió chamullándole pavadas y luego besuqueándole la frente. Con gran tranquilidad y amablemente le fajó 34 puñaladas.
0: Bueno, este es un tango un tanto trágico. La encontró en el bulín. Ya hemos dicho lo que es bulín. Es una habitación, un apartamento. Hace muchos años el bulín era el apartamento de soltero, pero hoy ya no da para tener eso. El tipo, por lo regular, vivía en su casa con sus padres, pero tenía su bulincito en el centro para sus afer o reunión con amigos. La encontró en el bulín y en otros brazos. Sin embargo, canchero, ya sabemos lo que es canchero, ¿no? Conocedor, y sin cabrearse, sin enojarse, le dijo al tiburón, al amante, es decir, un tipo llega y encuentra a su mujer con un amante al que le llama el tiburón, puede rajarse, es decir, puede irse, rajarse, irse. El macho no es culpable en estos casos. Al quedarse bien solo y con la mina, es decir, se quedó. Al tipo lo echó, pero a este le dijo, se quedó con la mujer sola allí en el cuadro, buscó las alpargatas y ya listo, murmuró cual si nada hubiera visto, se vame un par de mates, Catalina. ¿No? Cebar el mate es prepararme el mate, preparar el mate, es calentar el agua, poner el mate, la yerba mate en el recipiente, la bombilla, todo eso. Cebame un par de mates, Catalina. La grela, es decir, la mujer, jaboneada. Jaboneado es tener miedo, ¿no? Tener jabón en aquel entonces, y hoy se utiliza todavía en el lunfardo. Estar jaboneado es tener miedo. La grela jaboneada le hizo caso. El tipo, saboreándose un buen faso. Faso es cigarrillo. Estaba fumando, tomando el mate. La mateó chamullando de pavadas, ¿no? Le estaba hablando tonterías, pero el tipo tenía por dentro su odio. Y luego, besuqueándole la frente, con toda educación y amablemente, le fajó, ese fajar es de propinarle, de darle 34 puñaladas.

Ya estuvo entonces esta tarea por hoy, que me habían puesto unos oyentes que me escriben al correo tangedia@unal.edu.com. Me dijeron: Haroldi, hágase otro de Lunfardo y nos los traduce, que después nosotros jugamos un poco a eso después allá en casa. Bueno, entonces nosotros nos despedimos agradeciendo su deferente audiencia. En la asistencia técnica, Álvaro Bulla. En la presentación, Roberto Haroldi. Hasta el próximo tango.

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2: Amigos de la Radio UNAL, bienvenidos a La Hora del Blues. Les habla Luis Eduardo Niño. Hoy vamos a abrir el programa con un inglés virtuoso de la guitarra, Mick Taylor, quien fuera el reemplazo de Brian Jones en los Rolling Stones. El CD que traemos de Mick Taylor se titula 14 Below y es una grabación de un concierto realizado en un club del mismo nombre en Santa Mónica, California, en febrero de 1995. En esta ocasión, Mick Taylor estuvo acompañado por la banda de la casa The Hollywood Blues Kings, quienes abren el concierto con el clásico Sweet Home Chicago, y después entra en escena nuestro invitado de hoy con un tema de Willie Dixon que grabó Led Zeppelin en su primer álbum, You Shook Me, la guitarra de Mick Taylor.
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0: Thank you.
1: Mick Taylor estuvo con los Rolling Stones por 5 años, de 1969 a 1974. En mi opinión, la mejor época de la agrupación, participando en discos tan icónicos como Sticky Fingers y Exile on Main Street. Teniendo a Mick Taylor a su lado, Keith Richards se concentró en la parte rítmica, que es su fuerte. Can You Hear Me Knocking? Es el título del tema que oiremos a continuación.

0: Thank you very much.
1: Después del virtuosismo del guitarrista Mick Taylor, nos vamos para el otro extremo y traemos la guitarra de Hound Dog Taylor, de quien se dijo cuando fue incluido póstumamente en el Salón de la Fama del Blues. No era un virtuoso, ni un maestro de la técnica, pero las pocas cosas que sabía tocar las tocaba como nadie más. Empecemos a escucharlo en los temas Rock Me Baby e It Hurts Me Too.

Los temas que estamos escuchando con la guitarra de Hound Dog Taylor son grabaciones de un concierto en el Joe's Place, un bar de Boston, en 1972. Y para terminar por hoy, a continuación pasaremos un largo blues de casi 10 minutos titulado Freddy's Blues. 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